muchacho, perdónenme si estoy cambiando, pero es que me pasa como a la Cenicienta.

0: Hola, no sé si pizzería o hablo con los gasistas, pero...
1: Es una pizzería.
0: Yo necesito tener gas. Soy el doctor Álvarez, tengo una familia respetable.
1: O sea, es una ridiculez esto,
0: ¿sabes? Claro, o sea, esto por teléfono no se puede hablar, tiene razón. O sea, y yo voy a pasar ahora porque imagínate que necesito tener gas ya.
1: No, mirá, no tengo la...

0: Sí, claro. ¿Dónde mierda se creen que están? ¿Qué se creen? ¿Que lo que hay es lo que está? Manga de inconsciente. Así que ustedes confían en sus zapatos. Bueno, malas noticias. Los pies a veces tienen ganas de que los rasquen. Y si no los rascas, te dejan a pata. ¿Pero quién? ¿Quién sabe dónde? ¿Vos sabés dónde duerme la fugaza? ¿Vos sabés dónde quedan los mejores besos que diste? ¿Vos sabés dónde el águila esconde el coñac? ¿Vos sabés dónde quedó el mantel de la mesa que nunca estuvo servida porque se te piantaron los mozos y te quedaste comiendo de parado las migas de las sobras de la vianda del olvido? ¡Ah, no sabés! ¿Vos sabés que la nariz queda arriba de la boca y al contrafrente está la nuca? Eso lo sabés. Y sabés que 2x3 hay que baldear el patio. Eso lo sabés. Pero no sabés nada más. Yo sí sé. ¿Sabés qué sé? Que nadie sabe dónde.
1: Olivia a veces se acuerda y a veces se olvida de respirar. 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

creo que acá estamos bastante cerca de la escuela esa. O sea que es muy probable que aquí abajo haya gente. ¿Quién sabe? Tal vez espíritus. Y se pueden llamar los espíritus. No estoy muy seguro de que se puedan, pero yo alguna vez creo haber visto. Y sobre todo acá cerca. Así que pueden estar por ahí. Yo siempre pienso que si levantás el pie así, o los dos pies tal vez, o si te subís así, ahí pueden estar subiendo y dejarlo salir.

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0: Hola, hola, hola, muy pero muy buen día para todos. Qué hermoso sol en este martes 23 de junio de 2026. Buen día para todos, buen día Diego Planicich, te dejé sin palabras.
1: Me dejaste sin palabras y casi estoy sin palabras. Bueno, así me escuchan, bueno, de a poquito se me va apagando cada vez que empiezo a hablar. Así que voy a estar participando muy poquito ahora del programa.
0: Y cuando uno está así, que me ha tocado estar en muchas oportunidades, o en varias por lo menos, lo que uno tiene que hacer es descansar la voz, no hay otra.
1: No queda mucho.
0: Y deja de correr en musculosa.
1: Me pongo cuellito igual, ¿eh? Mirá. Ay,
0: viste que no, por ahí vemos, yo veo gente no está corriendo con...
1: Tiene roto el termostato esa gente.
0: Tampoco hay que salir a correr con una frazada encima, pero bueno, por ahí veo con calcita corta, manga corta. Sí. Se levanta temperatura, ¿no? Pero
1: se levanta, pero al rato, sí.
0: Contrasta mucho con los grados que tenemos ahora. Los saludamos a Fran Reinoldi también ahí en tu ventana, pega el sol. Fran, qué lindo porque ahí nos asomamos después un ratito, ponemos ahí al abrigo natural. Decían antes el poncho de los pobres,
1: El poncho de los pobres, sí.
0: Poncho de todos.
1: 6 grados la temperatura en este momento en Reconquista, pero la térmica es el tema por el vientito que hay, 3 grados y medio de térmica. En este momento en Reconquista va a ir subiendo hasta el sol afuera y va a estar despejado el día entero.
0: Bueno, y no va a ser la única jornada fría, según lo que pude leer y se vienen anoticiando o adelantando, anticipando, precisamente en este invierno vamos a tener varias jornadas de esta manera. Bueno, arrancamos con las efemérides de hoy, un 23 de junio de 1931. Post and Gatti, los aviadores estadounidenses Willie Post y Harold Gatti emprendían un día como hoy desde Nueva York el primer vuelo civil alrededor del mundo, en el que recorrieron 25.000 kilómetros en 8 días, 15 horas y 51 minutos. Post se había comprado su primer avión en 1926 con $1,800 que recibió de indemnización por haber perdido un ojo en un accidente laboral. Mirá la idea que tuvo, ¿eh? Me compro un avión y me voy a recorrer el mundo. Y bueno, esa travesía que significó un hecho histórico, ¿no? 1931 estamos hablando. En 1935, Carlos Gardel, el zorzal criollo, cantaba por última vez en una audición especial en la radio La Voz de Medellín.

Carlos Gardel, el Zorzal Criollo, cantaba por última vez un día como hoy en una audición especial en la radio La Voz de Medellín, año 1935. Esta ciudad, Medellín, la ciudad colombiana, donde fallecería al día siguiente en el choque de su avión con otro cuando iba a despegar del aeropuerto Olaya Herrera.

¿Se acuerdan la polémica por el origen de su nacimiento, el lugar de su nacimiento? Que si nació en Uruguay, que si nació en Argentina, que si había otra opción más. El zorzal criollo, que lo sentimos muy nuestro, a Carlos Gardel. Año 1961, el Tratado Antártico entraba en vigencia. Un día como este, el Tratado Antártico, suscrito por 12 países, entre ellos la Argentina, con el fin de preservar a la Antártida como continente para la paz y la ciencia. 1968, tragedia de la Puerta 12, fallecían aplastados 71 hinchas boquenses y otros 113 resultaban heridos en la tragedia de la Puerta 12, así se lo recuerda, del Estadio Monumental, a la salida del partido que River Plate y Boca Juniors igualaron 0-0. Por causas nunca aclaradas, la Puerta 12 permanecía cerrada al terminar el partido, con lo que la presión de la multitud que salía del estadio desató la mayor catástrofe de la historia del fútbol argentino. 1976, Paola Suárez nacía en la ciudad bonaerense de Pergamino. La ex tenista Paola Suárez, una de las mejores jugadoras de dobles en la historia de ese deporte. Suárez ganó 44 torneos de la Asociación de Mujeres Tenistas. 1993, Museo Olímpico, se inauguraba. Un día como hoy en la ciudad suiza de Lausana, el Museo Olímpico, donde se exponen piezas relacionadas con la historia de los deportes y el movimiento olímpico. Año 2012, regreso millonario, River Plate volvía a la primera división un día como este, al consagrarse campeón del torneo B nacional, con una victoria por 2-0 ante Almirante Brown, con goles de David Trezeguet en partido disputado en el Estadio Monumental. Año 2018, Violeta Rivas. Y ahí la vamos a escuchar. A la edad de 80 años fallecía en Buenos Aires la cantante y actriz Violeta Rivas, llamada Ana María Francisca Adinolfi.

famosa por su labor en el musical de televisión El Club del Clan, emitido en los años 60 en la Argentina y otros países latinoamericanos, donde brilló con otros grandes artistas como Ramón Palito Ortega, Raúl Lavie y Chico Novarro.

una de las mejores voces que dio nuestro país, ¿eh? El recuerdo para Violeta Rivas, 80 años tenía cuando falleció un día como hoy del año 2018. Deja nomás que siga la música de Violeta. Hoy es el Día de las Viudas. Se celebra o se conmemora el Día Mundial de las Viudas, ¿eh? Declarado en 2010 por la Organización de las Naciones Unidas, con el fin de dar voz a las mujeres que han perdido a su marido y promover sus derechos y el apoyo especial que necesitan.

0: época muy alejada del autotune, de la tecnología. Los estilos estaban mucho más marcados cuando escuchábamos una Violeta Rivas, cuando escuchábamos un Raúl Lavie, cuando escuchábamos, bueno, más acá en el tiempo, ¿no? Un Gustavo Cerati, una Fabiana Cantilo. No había manera de confundirnos, ¿sabemos? Actualmente, es mi opinión, ¿no? La tecnología ha permitido que salgan grabaciones increíbles a los artistas, a los músicos, cómo ayuda, qué lindo que sale todo, pero les quiero confesar que por ahí me cuesta diferenciar a algunos artistas unos de otros, porque los estilos son muy parecidos. No sé ustedes qué opinan, compañeros, pero por ahí hay ciertos estilos, ciertos artistas que me cuesta. Ah, es tal, no, es otra, pero... Calculo que no me debe pasar solamente a mí. Eso, digo que no, tuvimos épocas maravillosas en las que estaban bien marcados. Nadie podía confundirse con un Freddie Mercury, qué sé yo, un Sergio Denis, en una de esas sí, pero lo mismo en el folclore o en la cumbia. Pero bueno, son los tiempos que transcurren, avanzamos con la tecnología que nos ha mejorado y nos sigue mejorando muchísimo la labor, el trabajo, el entretenimiento, la seguridad, pero hay cosas que todavía quedan pendientes, me parece. ¿Cómo está esa garganta, Diego? ¿Para arriba, pulgar, para abajo? ¿Estás bien abrigado? ¿Tenés el cuello bien protegido?
1: Tengo el cuello bien protegido. Uh-huh. No, la garganta está ahí como se escucha.
0: Sí. Un hilito, así
1: puedo,
0: que...
1: Puedo empezar a hablar y se me va apagando.
0: Bueno, infusiones calentitas, lo que me enseñó una fonoaudióloga durante un buen tiempo, cuando uno está con la garganta así, siempre, si vas a comprar caramelitos que sean de miel, no de menta ni de eucaliptos, porque esos resecan la garganta, te hacen... Es como querer apagar el fuego tirándole alcohol, digamos. Avivan esa sensación, eso que te está pasando a vos ahora, cuando duele la garganta. Siempre caramelitos que suavicen, los de miel, por ejemplo. Ambay, caramelitos de ambay en las dietéticas para la voz también, que vienen de una planta natural de ambay. 9:26, Radio Ciudad 88.1, y los mates que nos faltan. Y algo rico que comimos más temprano por acá, nos dimos un gustito, una vez cada tanto también. ¿Vamos a la música?

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1: Las 9 de la mañana, 36 minutos. Hoy

0: Está prevista la presentación del campus de básquet con una figura del básquet nacional e internacional. Leo Gutiérrez está en Reconquista. Estaba prevista la presentación a las 9:30 horas, está un poco demorado. Estamos en eso, apenas tengamos conexión y podamos transmitir, por supuesto que vamos a llevarles toda esta información. Leo Gutiérrez, que es de la generación dorada del básquet también, ¿no? Cuando pensamos en Manu Ginóbili, cuando pensamos en ese hermoso grupo que tantas alegrías nos dieron y nos siguen dando con el recuerdo fundamentalmente, bueno, esta va a ser la oportunidad de poder verlo, porque va a estar precisamente presentando este campus de básquet en Reconquista. Manu Ginóbili, que se lo vio en uno de los palcos allí, mirando el partido de Argentina con Austria, por supuesto, como un fan más enloquecido con la camiseta argentina y las cámaras que están atentas a todo y tomaron un primer plano también de él. Hablando de Argentina, mañana es el cumpleaños de Leo Messi y ya hay algunas campañas, vi algo recién como que mañana a las 10 de la mañana en todas partes en el país donde estés, le cantes el feliz cumpleaños a Leo. Bueno, hay algunas campañas que largaron, vamos a ver después qué aparece. Son los 39 años ya, ¿eh? Se va para el 3.9 Leo Messi. Bueno, Fran, ¿y qué es lo que se viene para Argentina? Ahora están descansando, disfrutando, entrenando, pero ¿cuál será el cuándo y a qué hora será el próximo partido?
1: Bueno, muy bien, Ali. Primero saludo a todos y a la audiencia también. Lo que tiene que ver, ya clasificado a Argentina, y le queda el último partido ya más tranquilo. El sábado, 23 horas, es nuestro nuevo encuentro. Lindo para comer algo, para disfrutar y distenderse. El que está nervioso, que se tome algo tranquilo, porque es a las 23 horas contra Jordania, en este caso, nuestro tercer partido. Ya clasificados nosotros, los que están en nuestro grupo, estoy hablando del grupo J, tendrían que... están peleando la clasificación en este caso, porque Austria ganó 1, Argelia ganó 1 y Jordania le queda el último contra Argentina. Es fútbol, puede pasar cualquier cosa, Ali. No creo que Argentina, al nivel que está y los partidos que estuvo jugando, gane, pero ¿por qué no pensarlo? Y ellos deben tener su ilusión. Ahora bien, estabas hablando del cumpleañero de mañana,
0: sí,
1: de Lionel Andrés Messi. Bueno, contarte que rompió un nuevo récord, máximo ídolo de goleadores en mundiales con 18 tantos. Ya superó a Klose, que tenía 16. Y con los dos goles de ayer, está único líder de mundiales, hablando de goleadores, 18 tantos para él. Y también rompió otros tantos récords en los minutos jugados. En este caso lleva 2.314 minutos, ya superándolo al que le sigue, que es Maldini, era el anterior mayor acumulador de minutos jugados en mundiales, Ali.
0: Qué barbaridad, ¿eh? Sigue rompiendo récords.
1: Sigue rompiendo récords.
0: Así es.
1: Y lo va a seguir haciendo porque antes Messi seguía la historia, ahora la historia lo sigue a Messi. Impresionante. 6 Copas del Mundo jugado. También es el primer futbolista en disputar 6 Copas del Mundo. 2006, 2010, 2014, 2018, 2022, que la ganó, y 2026, que está actualmente jugando. Es el jugador más veterano en hacer un hat-trick en el Mundial. Fue en el primer partido. Y tiene 38 años y 355 días.
0: ¡Qué bárbaro! Nuestro capitán, ahí estamos, ¿eh? Estamos ansiosos porque llegue el día sábado para ver el partido y sí. Pero bueno, paciencia. Vamos, que van pasando cosas que también requieren nuestra atención en el mientras tanto, mientras llega el fin de semana. A la hora 10 está previsto la presentación, el lanzamiento en Reconquista del 18º Encuentro de Pesca Embarcada para Niños. Ambas conferencias, la que comentaba recién de la presentación del campus de básquet con Leo Gutiérrez y este lanzamiento del 18º Encuentro de Pesca Embarcada para Niños, que va a tener lugar a la hora 10, ambas conferencias se van a llevar a cabo en la sala de prensa de la municipalidad. Estamos atentos, en cualquier momento vamos con esa conexión entonces.

0: Vamos entonces hacia sala de prensa de la Municipalidad de Reconquista para la transmisión, lo que tiene que ver con este campus de básquet.
1: Latencia por venir, los profesores a cargo del evento, Andrés Museguín, Juan Ignacio Frigeli. Además, se encuentran presentes, invitados, trabajadores de la prensa. A todos, muchas gracias por estar en este momento. En primer lugar, vamos a invitar a hacer uso de la palabra al subsecretario de Deportes, profesor Aldo Tortelona.
2: Buenos días a todos, intendente, Andrés, Juan, gracias por venir. Bueno, la verdad que muy, muy contento por acompañar esta iniciativa, este campus que viene Juan Alejo Gutiérrez, que es un basquetbolista, o es basquetbolista, que fue a nivel nacional y también internacional muy conocido, que venga a nuestra ciudad. Es muy importante para dejar sus conocimientos tanto a nuestros chicos de nuestra ciudad, de la región, pero también a los profes que estamos trabajando acá, que están trabajando en el básquetbol. Es muy importante porque creo que la importancia de su presencia y los conocimientos que tiene, creo que va a dejar algo en nuestra región para seguir progresando en lo que es este deporte que en nuestra comunidad es muy, muy fructífero. Así que bueno, felicitarlos por esta iniciativa y bueno, que sea con éxito y convocar a toda la comunidad en esa fecha, el 9-10 de julio, para que pueda acompañar esta actividad. Gracias.
1: Muchas gracias. La palabra del subsecretario de Deportes, profesor Aldo Tortelona. Para brindarnos más detalles, los profesores a cargo de este campus de básquet, Andrés Buseguín y Juan Ignacio Frigeli, del Club Social y Deportivo Platense Porvenir, tienen la palabra.
3: Bien, buen día. ¿Cómo andas? La verdad, nosotros por eso lo manifestamos a los chicos. Es una oportunidad, la verdad, que única. Me río porque cuando se lo comentaban los chicos hacemos lo mismo. Que esté Leo Gutiérrez acá en la zona y que podamos verlo, hablar con él, que nos cuente sus experiencias. Porque el campo de entrenamiento, obviamente, le va a dar una visión distinta a los chicos, le va a dar otra manera de trabajar, un grupo de trabajo nuevo, también viene una entrenadora, porque sabemos que el básquetbol está creciendo muchísimo en la zona y apuntamos a que eso siga pasando. Y tener la experiencia de poder trabajar con un tipo de este calibre, yo pienso que estamos mucho más contentos los profes, que realmente los chicos por ahí no tienen la noción de la semejante persona que va a venir a trabajar a la zona. Por eso tenemos la suerte y contar con el apoyo de la MUNI, porque si no, la verdad sería muy difícil realizarlo. Y estamos totalmente expectantes de cómo se va desarrollando todo. Nos quedan los días finales, nos quedan 15 días para terminar de armar todo y muy contentos de poder dejar esto a los chicos, que le den una visión diferente de cómo se trabaja en otra zona, de cómo se vive el básquetbol, de lo que hay que hacer, de lo que puedo hacer para sumar para mí y para mi equipo, porque siempre es muy importante eso, para que siempre importa el equipo. Y entonces estamos muy expectantes con respecto al evento, estamos muy, muy ansiosos. ¿No, no, Andrés?
4: ¿Qué tal? Buenos días a todos. Aldo Bendry, muchas gracias por esta presentación, por este momento. Nada, sí, la verdad que muy contento traer a un campeón olímpico. Si uno que conoce el básquet o que ve los últimos campeones olímpicos de básquet, viene Estados Unidos, aparece Argentina, Estados Unidos, y bueno, Leo Gutiérrez estuvo en ese equipo y hoy traerlo acá por lo que fue como jugador. Y bueno, después siguió su carrera como entrenador, la verdad que es algo muy importante y bueno, muy, muy lindo para todos nosotros que estamos buscando que el básquet crezca continuamente. La verdad que contento por cómo lo venimos desarrollando. Ya tenemos más de 50 inscritos cuando nos largamos con Panche hace 2 meses y medio a hacer esto y bueno, hubo un mes. La verdad que un día, una tarde, digo, tenemos que hacer un campo, tenemos que traer a Leo, me dijeron vamos a darle para adelante y bueno, no pensamos que íbamos a llegar a esa cantidad de chicos y hoy ya tenemos más de 50 y la verdad que estamos muy contentos, quedan algunos días de inscripción todavía y sabemos que se van a inscribir más chicos. Pero nada, muy contento por todo, porque siga creciendo y por traer a semejante exjugador y profesional a esta ciudad. También aclaro que viene una entrenadora, Meli Ferrer, que ella trabaja en las selecciones argentinas masculinas, trabaja la chica como asistente, y en el club trabaja en el club Ferrocarril Oeste y trabaja en el club Platense de Buenos Aires. Viene Capo Alemano, un ex jugador también de selecciones argentinas formativas, jugador de Liga Nacional, y viene el hijo de Leo Gutiérrez, que es entrenador de básquet, fue asistente de Liga Nacional. Así que bueno, esas cuatro personas serían las que estarían como parte del staff de Sofredía de Campos.
1: Muy bien, muchas gracias. La palabra de los profesores que están a cargo de este evento, Andrés Buseguín y Juan Ignacio Frigeri, del Club Social y Deportivo Platense Porvenir. A continuación, tiene la palabra el señor intendente de la ciudad, doctor Amadeo Enrique Vallejos.
5: Muy buenos días, muchas gracias a quienes presidieron, Aldo, Juan Andrés, Juanchi. Agradecerle públicamente, tanto a Andrés como a Juanchi y al Club Platense, por esta iniciativa que tuvieron y por también hacernos parte nosotros del municipio y que desde el municipio podamos poner nuestro granito de arena. Para nosotros es muy importante porque, si bien somos fanáticos del básquet, y Leo, para nosotros, más allá de jugador, una excelente persona, y lo que genera en los chicos no es solamente enseñarles técnicas, sino la motivación que cambia la vida de las personas. Me tocó a mí en algún momento en mi infancia, y donde la motivación te cambia la forma de pensar desde chico, y creo que eso es lo más importante, que se forman ciudadanos, que se forman personas, y que el deporte es una herramienta para que podamos evitar muchas cosas adversas que nos toca pasar en la vida. Y creo que eso es muy, muy importante, porque muchas veces nos enfocamos en lo deportivo, pero lo que genera a veces la presencia de una persona como Leo Gutiérrez y su equipo que va a estar aquí con todas las personas que lo van a acompañar, tiene también que ver con la formación de personas de bien, personas que se forman en el ámbito del deporte con valores diferentes. Y ese ejemplo que da el Leo no es solamente desde lo deportivo solamente, sino también valores desde el esfuerzo, del sacrificio, del trabajo en equipo, que ayuda muchísimo en cualquier ámbito de trabajo que nos toque participar en nuestra vida adulta, tener esas formaciones de chico que trabajando en equipo podemos conseguir más cosas y que podemos hacer mucho más bien que trabajando solo. Creo que son valores importantes que forman a una persona. Así que por eso el agradecimiento a Juanchi y a Andrés, que nos están acompañando, a todo el Club Platense, por esta iniciativa y por permitir que Reconquista y toda la zona pueda tener esta posibilidad, que los padres puedan también acompañar a los chicos que están iniciándose en el básquet, o que todavía están dudando si hacer el esfuerzo para que los chicos puedan participar aquí. Les puedo asegurar que vale la pena, que no es solamente que van a aprender técnicas, sino que también van a adquirir valores que les van a servir para toda la vida. Así que bueno, muchísimas gracias y que Dios nos siga bendiciendo a todos.
1: Muchas gracias. La palabra del señor intendente de la ciudad, doctor Amadeo Enrique Vallejos. Abrimos preguntas para la prensa, si las hubiere.
6: Sí, una. Bueno, ¿qué tal? Buen día. Antes que nada, para Cadena Hoy y Mordaza de Santa Fe, una pregunta tiene que ver con si hay una edad para los que quieran participar de este campus, y ustedes hablaban de un crecimiento a nivel básquet, si el básquet está aprendiendo
0: Bueno, muy bien, ahí estábamos escuchando a nuestro colega Oscar Toti Díaz haciendo preguntas también referidas a este evento que trae, son maravillosos estos eventos en lo deportivo, en lo cultural, en lo social, cuando pueden llegar hasta aquí figuras que se destacan en lo suyo y pueden transmitir experiencias, tips, enseñar, mostrar y de esa manera también, bueno, captar más todavía, más la atención y los chicos que están jugando, por supuesto que lo hagan con mucha más pasión y los que tengan ganas de sumarse, lo hagan. Tenemos clubes muy bien preparados para estas actividades. Platense Porvenir, con esta nueva gestión, también está demostrando el gran interés que tienen por destacar una de estas actividades deportivas como es el básquet tan tradicional en Reconquista. Hablando de básquetbol, así como una nota de color, pero me parece sumamente importante, son campeones del mundo los atletas de la selección argentina de básquet para atletas con síndrome de Down. Argentino, las 9:57.
7: Sí, Ali, tengo información deportiva en este
0: Dale,
7: caso.
0: Vamos.
7: Vamos con la disciplina tiro, porque me pasaron todos los resultados de esta nueva fecha, que es la segunda fecha del campeonato Jaucanidad 2026, que se realizó el fin de semana. Pero como había tantos de disciplina y deporte, la info va llegando en estos días. Y por fin, acá llegó, porque se disputó esta nueva fecha, que fue la segunda fecha del campeonato social y abierto con rifles de miras abiertas. El certamen se cumplió por la mañana del sábado en el polígono del Club Atlético de Tiro Reconquista. Las especialidades fueron rifle de aire a quebrar 4,5 milímetros, carabina 22, promocional y rifle de aire olímpico. Podio en todas las categorías, pero vamos a empezar por la primera, que es rifle.

0: de aire a quebrar. Y categoría mini, de 8 a 12 años, Ale, mirá la edad, Hernán Escobar de Avellaneda, primer puesto. Segundo puesto para Leandro Escobar, también de Avellaneda. Y tercer puesto para Milo Mancilla de Reconquista. Categoría infantiles de 13 a 14 años. Lucas Faín de Reconquista, en primer puesto. Oliver Silly, segundo puesto, que también es de Reconquista. Y en tercer puesto, Juan Bautista Greti, que es de Avellaneda. Categoría cadetes, de 15 a 16 años. Primer puesto para Violeta de la Rosa de Avellaneda. Segundo puesto para Luisina Noguera de Reconquista. Y tercer puesto para Valentino Martínez, también de Reconquista. Categoría juveniles, de 17 a 20 años. Primer puesto para Natalia Sanabria de Reconquista. Segundo puesto para Agustín Windheiser de Reconquista. Y tercer puesto para Milagros del Soto, también de Reconquista. Categoría mayores, de 21 a 40 años. Alexis de la Rosa se quedó con el primer lugar, que es de Avellaneda. En el segundo lugar, Ana Paula Garay, que es de Reconquista. Y en el tercer lugar, Fabio Lloris, que es de la ciudad de Román. Categoría senior, de 41 años a 54 años de edad. Primer lugar para Fabián Comín, de aquí de Reconquista. Segundo lugar para Germán Domínguez, de Reconquista. Y tercer lugar para Marian Flores, de Reconquista. Categoría adultos activos, más 55, es esta categoría. Graciela Arce, de Reconquista, en primer puesto. Rubén Betig, de Román, segundo puesto. Y Hugo Ramón Robledo, de Reconquista, se quedó con el tercer puesto. También hubo por equipos, disciplina por equipos. Fabián Comini y Mario Robledo en el primer lugar. Violeta de la Rosa y Alexis de la Rosa en el segundo lugar. Y Agustín Windheiser y Ana Paula Garay en el tercer puesto. Todo esto fue el fin de semana, cuando se disputó la nueva fecha y esta segunda fecha del campeonato Jaucanidad 2026. Es el campeonato social y abierto con miras abiertas de los rifles. Disciplina tiro, en este caso, que se cumplió en el polígono del Club Atlético y Tiro Reconquista. Esto fue la segunda fecha.
1: Muy bien. En la siguiente hora vamos a seguir, tenemos más información, aparte todo sobre la Liga Reconquistense de Fútbol,
0: sí.
1: Los partidos del Mundial, ya se cumple la hora 10. Bueno, desde aquí nuestra entera solidaridad al intendente de la ciudad de Avellaneda, a Gonzalo Braidot. Él y su familia fueron víctimas de un hecho de inseguridad en su vivienda durante la jornada del domingo 21 de junio. Regresaban de una salida con la familia y en horas de la tarde noche y se encontraron, bueno, con todo revuelto. Se ve que estuvieron buscando no saben qué, pero tiraron toda la ropa, los cajones, los papeles, dijo Braidot. Precisó que los elementos sustraídos son de escaso valor, mencionó mochilas con ropa, zapatillas y artículos domésticos menores. Reconoció que es un mal trago, lo mismo le puede pasar a cualquier vecino. Habrán pensado que había algo de valor, pero nosotros no tenemos nada en casa, ni siquiera joyas, dijo Braidot. ¿Qué más? Bueno, si el hecho podría estar vinculado a su función pública como intendente, dijo ayer por la tarde noche en vivo en Reconquista Hoy, mencionó que si hubiese sido su función pública hubiera sido otro tipo de mensaje. Me hubiesen querido hacer algo en ese sentido. ¿Qué más? Bueno, se le preguntó si quienes ingresaron o quién ingresó lo hizo sabiendo que era su casa. Él dice que no tienen por qué saber que sea mi casa. La policía está trabajando sobre huellas recolectadas en el lugar y están obviamente intentando dar con los objetos robados, ¿no? Bueno, qué feo. A cualquiera que le haya sucedido o que le suceda algo así, es muy feo. Volver a tu casa, entrar a tu negocio y ver que está todo dado vuelta. Cosas rotas, cosas que se llevaron y la sensación de inseguridad también es horrible. 10 de la mañana, 2 minutos, vamos a la pausa de la hora. Volvemos con música, tenemos otra conferencia de prensa. 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
2: Bien, ya estamos en la nueva hora, las 10 y 11. Vamos entonces a la transmisión de la conferencia por el lanzamiento del 18º Encuentro de Pesca Embarcada para Niños.
3: Tenemos el problema técnico, vamos a continuar y después vemos el hermoso que es la presentación de este 18º concurso. A continuación vamos a invitar a que nos dé la bienvenida a este espacio al subsecretario de Deportes, profesor Aldo Torterola.
4: Buenos días a todos, presidente, a todos los que me acompañan en la mesa. Bueno, feliz por estar en una edición más de este concurso de pesca embarcada para niños, que para nosotros que estamos rodeados de ríos, que tenemos el Jaucanigás, que tenemos ahora este fin de semana una pesca embarcada y variada, y tenemos el concurso argentino de pesca del surubí, ¿cómo no empezar a fomentar desde chico lo que es la pesca deportiva? Así como otros deportes tienen su semillero, creo que tenemos que nosotros también en la pesca empezar a hacer el semillero. Y este concurso es una oportunidad que tiene toda la gente de la región, de nuestra ciudad, para poder inscribirse, para poder competir, concursar sanamente. Y después también esta pesca de niños acerca mucho a la familia, a los padres, a los abuelos. Siempre se pesca el niño con el abuelo, con el padre, y es lo que uno fomenta y está pregonando siempre. Así que bueno, felicitarlos por la iniciativa de otra edición más y que sea un éxito eso. Gracias.
3: Muchas gracias, profesor Aldo Torterola, subsecretario de Deportes. Le damos la palabra a continuación al presidente del Ente Puerto Reconquista, Juan Carlos Pani Candioti.
5: Buenos días, señor Intendente, Aldo, Gustavo, bueno, a los organizadores, felicitarlos.
6: Desde el ente festejamos este tipo de iniciativa, siempre es lindo recibirlos hoy en mi casa. Es muy lindo trabajar este tipo de actividades en las cuales los niños no están en una pantalla, sino que están con la naturaleza, como dijo bien Aldo, generando un semillero de este gran río que tenemos, la pesca que nos identifica. Y bueno, desde el ente, desde el día 1, junto con el directorio, con el secretario de Luis también, que me acompaña en todas las actividades, el secretario de producción, incentivando estas actividades que son, que hacen tan bien a la comunidad. Y la festejamos y buscamos siempre desde el puerto tener la infraestructura necesaria para que esto sea posible y bueno, siempre a disposición y colaborando en todo lo posible, en todo lo que nos solicitan. Así que gracias por la invitación, gracias por elegir el puerto para este evento.
3: Muchas gracias, presidente de Puerto, Juan Carlos Paqui Candioti. Por la comisión organizadora nos están acompañando Fito Espíndola y por la fiscalización Gustavo Zulidor. A ambos les vamos a pedir que nos cuenten detalles de este importante evento que se va a realizar en fecha próxima en el mes de septiembre.
7: Bueno, buenos días a todos, gracias a los que nos acompañan a la mesa, a la prensa. Como bien se decía, este encuentro de pesca variada marcada para niños tuvo sus inicios ya en el año 2003. Los chicos nos pedían que le hagamos algo para ellos, ellos querían ser protagonistas. Y nosotros, bueno, como teníamos algunos instrumentos como para llevar adelante esto, iniciamos esta actividad con un lema que es un día por nuestros chicos y por nuestros recursos, para que ellos entiendan la responsabilidad de actividad recreativa y tomar conciencia de la importancia que tiene el cuidado de los recursos a través de la pesca de evolución. Reconquista fue pionero en eso. Así es que nosotros iniciamos este encuentro de pesca variada para niños, pues hoy es la 18ª edición. Tuvo algunos 2-3 años que no se hicieron por la emergencia sanitaria, la emergencia hídrica, pero bueno, el año pasado retomamos esta actividad y nuevamente estamos con la 18ª edición. Aquellos que quieren inscribirse lo pueden hacer a través del teléfono 761, tomen nota para no equivocarme, 761-928, pueden llamar para inscribirse. El costo de la inscripción por pescador es de 80.000 pesos, en todo caso si se quiere inscribir el tipo que por ahí pueden tenerlo formado es de 240.000 pesos. A partir del 1 de septiembre va a pasar a costar 300.000 pesos la inscripción. Tenemos un Instagram que es Encuentro Embarcado, el FAI, Encuentro Embarcado de Niños, ahí pueden ingresar, pueden llamar en todo caso al teléfono, solicitar para inscribirse, nosotros le pasamos el link, una vez que ellos se inscriben, que cargan los datos, nos pasan después el ticket o el comprobante del pago y nosotros les enviamos el recibo. Hay pescadores que por ahí no tienen embarcación. Sabemos que hay niños que no tienen embarcación, que quieren pescar, así que nosotros les pedimos a los papás que los inscriban. Tenemos un listado nosotros en espera y, por supuesto, vamos tratando de solucionar consiguiendo embarcaciones, que siempre hay pescadores que colaboran para que los niños puedan disfrutar y cumplir con este objetivo, ser protagonistas un día en el año pescando algo que a ellos les gusta.
3: Muy bien. Nos enteramos acerca de la fiscalización. Gustavo Zulidor habla sobre el tema.
8: Bueno, buenos días a todos. Intendente, Aldo, Paqui, gracias por todo, gracias por estar acá. Bien, les comento, este año, gracias a Paqui, que tenemos el ente puerto, toda la zona portuaria, ahí se va a realizar toda la concentración de este concurso, en la zona de Muelle, precisamente. Ahí irán las embarcaciones a apostarse ahí entre la zona de muelles. Ahí va a haber tal muelle flotante, ese que tenemos en el concurso de Surubí, que lo tenemos habitualmente todos los años. Así que, bueno, ahí vamos a tener un escenario y ahí vamos a concentrar todo y vamos a hacer la técnica con los timoneles. Ahí vamos a alargar luego por planilla, por de menor a mayor HP. Una zona de pesca ahí cerquita nomás del puerto, que comenzará ahí arriba un poquito de la toma nueva de agua, y la extenderemos hacia arriba y veremos la cantidad de embarcaciones que tenemos y en base a eso la iremos extendiendo y tendremos los fiscales que corresponden, digamos, a la zona. Así que es un concurso que se pesca en dos categorías, de 7 a 9 años y de 10 a 13 años, ¿sí? El concurso dura solamente 3 horas, de 14 a 17 horas. Luego de finalizado el concurso va a haber un parque cerrado al inicio de la zona, donde aquellos embarcaciones que tengan capturas pendientes de fiscalizar lo pueden hacer ahí, hasta cinco especies. Los pescadores se les va a proveer de una banderita de señalización con una planilla donde el fiscal le va a marcar, le va a fiscalizar las piezas, digamos. Son 17, 18 especies, pueden capturar dos por especie y después va a haber una pieza mayor designada donde van a poder capturar hasta 10. Todas las especies van a tener un número ya preasignado, la primera y la segunda especie, cosa de que se fiscalice directamente y no se evite la acumulación de pescado, la especulación. O sea que usted tiene dos mochuelos, fiscaliza los mochuelos, mientras sea la medida mínima, que es 20 centímetros, y la del surubí de 50, mientras tenga de esa medida mínima hacia arriba, la fiscaliza y ya no tiene que andar especulando con otro pescado más. Se va a pescar con un anzuelo, solamente con un anzuelo, y bueno, una vez que finalizado todas las embarcaciones tienen que regresar a puerto al pontón, todos, porque todos los chicos tienen que bajar, los concursantes tienen que salir de la embarcación, tienen que ir al escenario donde van a tener que entregar la planilla de control más una bolsita con sus residuos, digamos, porque ahí va a haber sorteo. En el escenario ahí se le va a entregar un presente a cada uno y ahí, de esa manera va terminando todo. Por eso siempre los chicos tienen que desandar los tres, porque los tres. Así que bueno, le agradecemos a Paqui que vamos a estar ahí en el ente puerto, que es un lugar lindo, amplio, ahora está muy lindo toda esa zona, así que ahí vamos a tener un escenario, así que bueno, por ahí ya estaría más o menos la parte técnica, digamos.
9: Muy bien, gracias Gustavo. ¿Algo más para agregar, Fito?
7: Sí, la premiación es de dos categorías, del primero al décimo puesto se van a premiar a todos los pescadores, pescadoras, con artículos de pesca, con artículos de camping, bueno, todo lo que por ahí nosotros podemos comprar y consignar a través de la gente que colabora con nosotros. Luego se va a hacer una cena de entrega de premio en el Club Platense. Los chicos, hay que recordar, con inscripción tienen la tarjeta de la cena incluida. Aquellos que quieran adquirir la tarjeta se lo pueden hacer. Para los chicos son 17 mil pesos y los padres 30 mil pesos. Creo que es una tarjeta realmente acomodada, no hay que llevar vajilla porque ese servicio lo tenemos incluido. Lo puede pagar en cuota, como puede pagar en cuota la inscripción. Creemos que sea una fiesta para la familia. Y por lo tanto, bueno, tratamos de ir acomodando esto para que realmente los chicos, los niños disfruten y que nosotros seamos un puente de la comunidad para que ellos realmente tengan este encuentro de pesca variada acá para niños.
9: Muchas gracias. A continuación, toma la palabra el señor intendente de la ciudad, doctor Amadeo Enrique Vallejos.
10: Muy buenos días. Muchísimas gracias a quienes hoy tomaron esta posta nuevamente de algo tan lindo que nos tocó, a mí me tocó vivir en lo personal, una experiencia extraordinaria. Gracias a Paqui por la predisposición de siempre en el ente puerto para que puedan estar allí las instalaciones disponibles. Creemos que es un lugar muy, muy bueno, adecuado para que las familias también estén cómodas, que puedan estar un día también acompañando a los niños desde el puerto. Creo que va a ser algo lindo y ya calentando los motores para nuestro concurso argentino de pesca del surubí. Creo que también estamos, tanto con Paqui, pero con todos los que están acá en la mesa y con quienes nos acompañan, también trabajando mucho y los niños están esperando de nuevo este concurso, así que creo que muy, muy buena noticia. Aprovechar también el momento para agradecer a los muchachos del Pato, el Pato de Televisión, que están apoyando al concurso de niños. Sabemos del compromiso que tienen ellos con nuestra ciudad, con nuestro concurso, y que también nos decía el señor Robledo del Pato de Televisión que le gustaría participar también con su hijo, así que seguramente lo vamos a tener, que nos van a estar visitando desde Santa Fe. Y bueno, felicitarlos nuevamente, agradecerles por esto, que creo que son momentos que se viven con los chicos, que son extraordinarios y que siempre lo tenemos en el corazón, así que éxito para toda esta nueva etapa del concurso de pesca embarcada para niños con devolución, que creemos que va a seguir vigente en nuestra ciudad, y donde el Estado Municipal poner nuestro granito de arena para acompañar y darle la difusión, y en todo lo que podamos colaborar, vamos a seguir trabajando juntos. Muchísimas gracias y que Dios nos siga bendiciendo a todos.
9: Muchas gracias. La palabra del señor Intendente de la Ciudad Reconquista, doctor Amadeo Enrique Vallejos. Abrimos preguntas a la prensa, si las hubiere.
11: Un tema de eterna discusión. ¿En qué pueden ayudar los mayores, sea el padre, el timonel, a los chicos?
8: Sí, como se hace siempre, digamos. Acá tenemos chicos que van de 7 a 9 años, que sí, el papá, el chico tiene que, el acto de la pesca, de pescar así, lo tiene que hacer el chico. Por ahí puede pasar de que algún chico no esté, digamos, muy ducho para hacer el lanzamiento. Eso por ahí lo puede ayudar el papá. Hay que tratar de que lleven equipos acorde a la edad de los chicos, equipos de pesca, por ejemplo, ¿no? Que nos lleven una caña que usamos habitualmente los mayores, digamos. Hay equipos livianos, equipos chicos. También por ahí hay chicos que no están acostumbrados, obviamente, a desenganchar el pescado. Hay pescadores que sabemos que tienen chuza. Y bueno, en esto sí, los papás lo pueden ayudar. Siempre ha pasado que el papá por ahí para desenganchar el pescado, eso. Hay nenas que por ahí también. Ya por ahí lo más mayorcito, hay muchos que ya están acostumbrados a estar en la lancha, que ya pescan, que ya se desenvuelven solo. Pero aquellos que por ahí les cuesta un poquito desenvolverse, lo pueden ayudar, obviamente. De cualquier manera están los fiscales para colaborar, para ayudarlo de manera constante. Nos llaman, sáquense todas las dudas con nosotros. No hay ningún problema, tienen todo el apoyo nuestro. Una cosa que también le quería decir, que vamos, la del profe Heraldo va a estar con el tema de guardavidas, la parte de seguridad, va a haber una parte médica, una relación con médicos, e inclusive va a haber un servicio de fotografía en el río, digamos, para los chicos. Pero sí, eso las ayuda siempre, siempre tratamos de... Pero le aconsejamos que lleven equipos acorde a los chicos, digamos.
9: Bien, ¿alguna otra pregunta más?
8: Sí, se larga la zona del muelle. Después que tenemos la charla técnica, cuanto antes de las 2 de la tarde, le vamos dando por HP de menor a mayor la planilla y ellos se van saliendo. ¿Sí? La zona de pesca va a empezar de donde está la toma nueva de agua, un poquito más arriba ahí, y a la parte de atrás de las barcazas, esas que están enfrente, y de ahí aguas arriba. Y podemos ir hasta la zona del Biguazal, inclusive, depende de la cantidad de lancha. El año pasado la hicimos más corta, era hasta la playita ahí, cortaba un poco a diagonal. Posiblemente la llevemos más arriba, digamos. La idea es que vamos a tener más embarcaciones y, bueno, extenderlo hasta la zona del Biguazal. Puede tener 4.000 metros, 4.500 metros. Y eso lo podemos hacer con 5 o 6 fiscales tranquilamente.
12: ¿Está bien el río,
8: bueno, para eso? Sí, está bien. No hay problema con el tema del río. Ahí no tenés más cuadernos, no hay nada, que no hay obstáculos en el río, no hay nada.
9: Muy bien. No hay más preguntas. Agradecemos la presencia de todos para esta conferencia que ha sido transmitida en vivo directo a través del canal de YouTube de la Municipalidad.
2: 10 de la mañana, 29 minutos. 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Tiempo de música de esta manera.

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0: Bueno, aquí estamos en Chaque tu Mañana, de lunes a viernes, de 9 a 12 horas, compartiendo todo lo que tiene que ver con actividades locales, regionales. Y en esta ocasión es una invitación y está para contarnos e invitarnos especialmente el artista, el músico, el conductor Hugo Gómez. ¿Qué tal, Hugo? Buen día.
1: ¿Cómo andás? La verdad que muchos méritos, me parece.
0: Bueno.
1: No sé si soy poseedor de tanto.
0: Pero claro que sí. No, no creo que nadie ponga en duda nada de eso. Y la música.
1: Gracias, Lina, gracias por tus conceptos. Y bueno, yo siempre cuando visito, siempre visito por fiesta, para divertirse, para pasarla lindo.
0: Una muy linda invitación, junto al Club de Leones de Reconquista. Contanos sobre esta cena oficial de la independencia, porque hablamos de una fecha anterior a la fecha patriótica. Contanos bien de qué se trata.
1: Recibiendo, la fiesta es el 8 de julio, víspera del 9 de julio, claro. Que es una fecha muy importante para los argentinos. Estaremos tocando con Los Ángeles y Grupo Azuquita. El otro día hicimos una actuación en Los Ángeles y bueno, y era única nomás, pero me pidieron si podía volver acá y bueno, haciendo un sacrificio con todos los integrantes de Los Ángeles, vamos a volver a tocar. El otro día fue un éxito tremendo en el tenis club. La verdad que muy agradecido a toda la gente que fue a esa fiesta, ¿no? Y bueno, y la gente del Club de Leones me convocó y me dice, ¿no podemos repetir ese espectáculo? Y no es fija reunir porque Los Ángeles ya cada uno tiene su trabajo musical en distintos grupos, ¿no? Como por ejemplo Mirga Marga tiene a Suquita y el tecladista mío que era está con Patricia, y así cada uno tiene tenemos nuestro camino distinto en la música, pero siempre nos queda un amigo. A mí por lo menos yo soy amigo de todos mis integrantes que estuvieron en Los Ángeles, ¿no? Y bueno, y logramos otra vez juntarnos de vuelta para este acontecimiento, que es en Vila Seca.
0: En Vila Seca será en esta ocasión, que es donde fue durante tantos años el Sirio Libanés.
1: Exactamente. Ahí vamos a estar amenizando con Grupo Azuquita y Los Ángeles, una velada y un invitado especial, Gerardo Forte. Así que vamos a estar haciendo música y esperando el 9

0: julio, ¿no es cierto? A medianoche haremos cantaremos el himno, haremos un brindis. Y bueno, lo importante es que la gente, para que la gente la pase bien, seguramente al estar con Los Ángeles por ahí trae una nostalgia en la gente que supo disfrutar de este grupo, ¿no?
1: Claro, y estoy viendo en el calendario miércoles 8 de julio, el jueves 9 de julio, ahí está. Mitad de semana, pero al otro día es feriado.
0: Es feriado,
1: así que tranquilamente.
0: Y eso no se lo, creo que no se lo pasa, ¿no?
1: No
0: se lo traslada.
1: Y después tenemos el viernes 10, que es puente turístico,
0: es puente, dice así acá. Que...
1: Che, qué buena invitación, qué linda noticia. Gracias por venir por acá a compartirla. Contanos cómo va a ser esto. ¿Es con tarjeta?
0: Es con tarjeta, una tarjeta comida toda la noche. Como están acostumbrados el Club de Leones a ofrecer, ¿no? La tarjeta sale 50.000 pesos completa. Completa. Vos te tenés que sentar nomás y te atienden ahí, el servicio en este momento, no sé quién será, pero siempre hay un servicio muy bueno que va a estar toda la noche. Va a haber una serie de, no solo la comida, por ahí más tarde, cosas dulces.
1: Durante todo el evento sería.
0: Durante todo el evento va a haber cosas para disfrutar.
1: Bien, acá por ejemplo tenemos la invitación en el sitio del Club de Leones y indica que la tarjeta incluye recepción, entrada,
0: claro, sí,
1: cena,
0: sí,
1: postre, mesa dulce y brindis.
0: Exactamente.
1: Todo eso más la actuación de Grupo Los Ángeles y Grupo Azuquita, con además la participación de Gerardo Forte.
0: Eso lo concreté anoche.
1: Ah, ¿sí?
0: Es un invitado mío, ¿no?
1: Claro, perfecto. Bueno, 50.000 pesos la tarjeta. Aquí indican que se puede reservar escaneando el código QR o comunicarse al 3482-2503-79. Para celebrar nuestra independencia y seguir sirviendo juntos, dicen desde el Club de Leones. El QR que está... tienen que ingresar en la cuenta de Instagram del Club de Leones Reconquista y ahí está,
0: claro, sí,
1: el QR que sí, lo pueden sí escanear para
0: se
1: reservar.
0: Vos sabés que, bueno, todos sabemos lo importante que es esta organización del Club de Leones, ¿no? Para la comunidad, es muy importante para la comunidad de Reconquista.
1: La labor que vienen
0: la labor
1: realizando.
0: Que hacen. Uh-huh. Agradecimiento enorme también a la Municipalidad de Reconquista, que siempre se presta para estas cosas tan importantes que tiene estos acontecimientos, ¿no?
1: Muy bien, entonces, repasamos. El Club de Leones Reconquista está invitando a compartir la tradicional cena oficial de la independencia, una velada para disfrutar. Esto va a ser en Vila Seca.
0: En Vila Seca.
1: En el comedor, en el resto de Vila
0: Seca.
1: Por ahí
0: para alguno que
1: El Sirio.
0: El Sirio.
1: Donde funciona
0: Sirio Libanés.
1: El edificio donde está emplazado el Sirio Libanés.
0: Exactamente.
1: Esto será el miércoles 8 de julio, ¿a partir de qué hora, Hugo?
0: A las 21 ya va a empezar la recepción con cositas, como hace siempre el Club de Leones, ¿no? Como decía vos recién, toda la noche va a haber cosas para disfrutar, en la parte gastronómica estoy hablando, ¿no?
1: Estoy pensando también en los cumpleañeros, la gente que quiere ir a celebrar, qué linda ocasión, para
0: qué linda
1: aprovechar.
0: Ocasión.
1: Sí.
0: Y bueno, y ahí nosotros estaremos, la música de Los Ángeles es música del recuerdo, ¿viste? Así que hay gente que le gusta mucho esto.
1: Para ir a bailar
0: y vamos a salir de ese... Ahí van a escuchar todos los temas que hacíamos en aquella época, ¿no? Los temas, yo siempre digo que los temas no son viejos, sino buenos. El tema bueno perdura, ¿viste?
1: Claro.
0: Bueno, vos que conocés este tema, ¿no? Musical...
1: Va a ir todo el que quiera disfrutar, no se trata solo de edades. Hay gente más joven que gusta
0: también,
1: de estas canciones, de esta
0: Azuquita
1: música.
0: Ya tiene una cumbia más más actualizada, digamos.
1: Claro.
0: Y nosotros con nuestro repertorio que también gusta mucho, yo me di cuenta ese día que estuvimos en el tenis que la gente, porque por ahí tenés es halagador cuando te dice, che, bueno, ¿cuándo hace la próxima? Ustedes,
1: claro,
0: siguen.
1: Y no sabemos.
0: Y no, porque creo que no, viste, no sé.
1: ¿Quiénes te acompañan en la actualidad? ¿Quiénes están con vos en Los Ángeles?
0: En Los Ángeles fueron los últimos Ángeles, porque sí. Los Ángeles tiene una trayectoria de añares. Miguel Gamarra, Emanuel Gómez, Aguirre, Manito Carballo en el bajo. Y bueno, somos cinco músicos. O sea, tocamos,
1: ¿viste? Y son familia también algunos ahí.
0: Totalmente, totalmente. Es una dinastía que
1: claro,
0: no se para
1: claro,
0: nunca, ¿viste?
1: Claro que sí, los Gómez. Bueno, reiteramos, miércoles 8 de julio para disfrutar de una noche increíble. El otro día es feriado por el 9 de julio.
0: Y el otro día le metemos locro, ¿no?
1: Claro, cena oficial de la Independencia. Invita al Club de Leones de Reconquista, convoca, invita a que busquen sus tarjetas o hagan sus reservas al... Ya les digo, el número 3482-250379. ¿Algo más que quieras agregar?
0: No, muchas gracias siempre por tu atención. También a veces voy a lo de Gustavo y también lo mismo, ¿viste? Muy agradecido a los medios, que sin los medios nosotros, lo que hacemos estas cosas, medio no nos sirve mucho.
1: Los claro que sí, son, se enteran los vecinos,
0: y
1: muy
0: estoy
1: bien.
0: Estoy muy agradecido a todos los medios que siempre me reciben con una cordialidad. Te vuelvo a repetir, no somos nada si no están los medios para difundir todas estas cosas buenas, ¿no?, que tiene la vida, ¿no? Porque a veces son todas válidas nomás, pero es lindo también el venir y que se invitar a divertirse.
1: Hay que ponerle sabor ponerle a la vida, que es hermosa, con sus cosas lindas y no tan lindas. Bueno, y Diego hoy que no está ni para coros, pobre, que está con su garganta hecha una lija así.
0: La verdad que decía, yo le hablaba a Diego, me hacía señas nomás, yo decía, ¿qué le pasa?
1: Sí, no, se tiene que cuidar. Bueno, está acá con nosotros, pero no está pudiendo hablar. Te agradecemos en nombre de los dos, muchas gracias por pasar por acá e invitar.
0: Gracias a ustedes, y que son mis compañeritos de muchos años, ¿viste? Yo ya estoy hace como, no sé, 15, 10 años, 12, no sé, acá en la radio. La verdad que me siento muy cómodo. Yo creo que vamos a empezar con el verano, con los ciclos al aire libre. De
1: las peñas famosas.
0: Sí, que andaban muy bien en
1: sí,
0: esa época.
1: Sí, sí, sí.
0: Y ya nos vamos a organizar para el verano.
1: Por ahora guardaditos nomás con este
0: Por
1: frío.
0: Por ahora guardaditos. Muchas gracias. Gracias, Lina. Muchas gracias. Nos vemos.
1: Gracias a vos, Hugo, a todo tu equipo, a tu grupo. Nos vamos a la música. 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

0: Si podés darte una vuelta acá por el anfiteatro, por el complejo La Estación, a esta hora el sol marca la diferencia. Qué hermoso que está aquí el paisaje, detenernos unos minutos al sol y ya te cambia el día.
1: Sí, ya te cambia, te pone de mejor humor.
0: Claro que
1: incluso.
0: Sí. Bueno, apenitas puede hablar.
1: No me cambia la voz, pero
0: Diego Planicich, bueno, apenitas puede hablar, pero cuando uno está con la garganta así, la gran mayoría hemos pasado por esa difonía y sabemos lo que significa. Si se puede con ese hilito de voz, la temperatura y así, bueno, también los oyentes saben que estás acá, estamos
1: por supuesto,
0: en el programa.
1: Siempre estuvimos aquí al lado del micrófono sin poder hablar, pero bueno, estuvimos aquí. 12 grados la temperatura para la ciudad de Reconquista, la humedad que acompaña del 71%, las presiones de 1017.2 y el viento desde el oeste a 8 kilómetros la hora. Sol pleno para la tarde.
0: Muy bien, eso es lo que más nos importa. Viste que cuando la voz, la garganta está así, en el día a día por ahí no nos ponemos a pensar. Cuando nos falta, sí, qué desesperante
1: y
0: que
1: cuando
0: es.
1: Cuando uno trabaja con esto encima, es la herramienta principal, te deja un poquito a pata.
0: Encima. Bueno, le agradezco muchísimo al coro de niños, el coro Infanto Juvenil Municipal de Reconquista, su directora Ailén Basimiani. Me han convocado para conducir esta peña, así como lo hice con la peña en Reconquista. Bueno, estaremos este viernes, ¿qué viene? Este viernes 26 de junio a las 21 horas, la peña del coro, pero en Avellaneda, con la actuación de Aura Folklore, ballets invitados, Agitando Pañuelos y Grupo Femenino de Enchamigarte. Además estarán Cantorales, Código Nativo, Grito Chaqueño, Juan Quirós y Nino Delbón. Ya están en venta las entradas anticipadas, podés conseguirlas con los coreutas, con los integrantes del coro, o al celular 3482-2971-66. Tendrá lugar la peña del coro en Avellaneda, el precio de las anticipadas, 7.000 pesos, y en puerta 9.000 pesos. Hay un número de WhatsApp para conseguir las entradas anticipadas, aprovechar ese descuento al 3482-2971-66. Habrá servicio de cantina, una extensa grilla de artistas regionales. Esta peña del coro en Avellaneda este viernes 21 horas va a tener lugar en el Club de Abuelos Los Amigos, calle 5 al 241 de Avellaneda. Bueno, Fran, ¿qué novedades tenemos? Partidos del Mundial. Hoy, martes, a ver qué tenemos en el menú y qué horarios.
2: Muy bien, Ali. Bueno, 14 horas ya podríamos verlo prendiendo la tele a Cristiano Ronaldo, porque juega Portugal versus Uzbekistán. En este caso, vamos a comentarte también cómo está cada grupo y quiénes serían ya los clasificados también, si querés.
0: Sí.
2: Porque a las 17 horas también juega Inglaterra versus Ghana. Un partidazo.
0: Sí, sí.
2: Para las 20 horas nos espera Panamá versus Croacia. También un muy lindo partido. Y va a cerrar esta jornada de este segundo partido Colombia versus República del Congo. Siendo su primera vez en los mundiales República del Congo, que están dando mucho de qué hablar los debutantes en los mundiales, en este caso de este 2026, por ejemplo como Cabo Verde, que está haciendo un muy pero muy buen mundial. Ahora vamos a ver quiénes ya son los clasificados a estos 16 avos del mundial 2026. Primero que nada fue México, ganando sus dos partidos, le queda el tercero, pero ya con dos partidos se metió en los 16 avos. Otro es Estados Unidos, también los locales haciendo muy buena fase de grupos en este mundial. Alemania se terminó de meter ayer junto a Argentina. ¿Qué espera? ¿A Uruguay, a Arabia Saudita o España? Vamos a ver cómo se definen los partidos.
0: Bien.
2: Pero estos serían los que podrían enfrentar a Argentina. España, Arabia Saudita o Uruguay también podría ser.
0: Bueno.
2: Recordemos que clasifica primero.
0: Sí.
2: Falta el último partido igual. Puede cambiar esto. Ya está clasificado, sí, pero puede cambiar. El primero de su zona juega contra el segundo de otra zona.
0: Ahí está.
2: Así son. Por eso hay que ver cómo terminan los otros grupos. En este caso, el grupo A, México y Corea del Sur, hasta ahora están clasificados. Del grupo B, Canadá y Suiza también estarían clasificados. Grupo C, Brasil y Marruecos están haciendo muy buena fase, aunque hay pocos puntos. Falta el último partido donde van a... vamos a saber bien quién se clasifica. Del grupo D, Estados Unidos solo y Paraguay podría meterse también teniendo 3 puntos y le queda un partido, recordemos, para ver si se clasifica o no. Del grupo E, Alemania ya está clasificado, lo mismo Ecuador podría clasificarse ganando el último partido. Del grupo F, Países Bajos y Japón y Suecia se encuentran con los mismos puntos. Es un grupo muy apretado el grupo F, tienen todos muy parecidos los puntos, así que también se va a definir en este último partido del fase de grupo. Grupo G, lo mismo, que integran Egipto, Irán, Bélgica y Nueva Zelanda. Están todos muy parecidos en puntos, así que el tercer partido va a dar mucho que hablar. El grupo H, aquí está el problema. Contra este nos enfrentamos,
0: sí.
2: Contra el grupo H. España, Uruguay, Cabo Verde o Arabia Saudita. Que todos están muy parecidos de puntos, así que el último partido va a dar la nota y va a decir contra quién nos enfrentamos. Ojalá sea contra Arabia Saudita o Uruguay. Yo no quiero cruzarme con España todavía.
0: Y Cabo Verde, que dio la nota, está dando la nota en este mundial.
2: Empatándole a España, empatándole a España, empatándole a Arabia Saudita. Le queda un partido más contra Uruguay, veremos cómo sale. Grupo I, Francia ya clasificado, Noruega ya clasificado también, ganaron los dos partidos ambos. Que dicho sea de paso, Mbappé llegó a los 16 goles en mundiales, con solo 28 años, un crack mundial, un élite. Kylian Mbappé, jugador francés, excelente mundial está haciendo. Y bueno, está ahí muy cerquita de Messi en goleadores, máximos goleadores de mundiales. Está haciendo un mundial muy bueno. Grupo J, Argentina ya está clasificada. Vamos a ver quién clasifica segundo en nuestro grupo. Austria, Argelia y Jordania. A nosotros nos queda contra Jordania. Grupo K, Colombia. Mira. Ya está clasificado. Y le espera, podría estar clasificado Portugal, que juega hoy contra Afganistán. Y República del Congo también, bueno, no sumó puntos todavía. Y el último grupo es el L, que Inglaterra y Ghana tienen 3 puntos, Panamá y Croacia 0 puntos. Hoy se enfrentan, un grupo muy peleado también podríamos decir, en lo que tiene que ver con la fase de grupos de esta primera ronda del Mundial 2026, que ya tenemos fecha. El tercer partido nuestro va a ser el sábado a las 23 horas. Nos espera Jordania para, ¿por qué no?, ilusionarnos nuevamente con la cuarta.
0: Por supuesto, seguir soñando partido a partido, como ya dijo Lionel Scaloni. Bueno, así que hoy juega Cristiano Ronaldo.
2: Exactamente, Cristiano Ronaldo a las 14 horas contra Uzbekistán. Es el segundo partido de la jornada. Hoy ya hubo 5 partidos. Anoche arrancó a las 00 horas el primer partido de la jornada. Jordania perdió contra Argelia, son dos de nuestros grupos, en este caso. El segundo partido es a las 14, Portugal versus Uzbekistán. El tercer partido es a las 17 horas, Inglaterra versus Ghana. El cuarto partido es Panamá versus Croacia, 20 horas. Y por último va a cerrar la jornada de este martes, Colombia versus República del Congo a las 23 horas.
0: Bueno, muy bien. ¿Han tenido oportunidad de ver en las imágenes, enterarse de gente de Reconquista que esté disfrutando de los partidos en Estados Unidos? Sí.
2: Yo lo estoy siguiendo a Gianluca Jodazo, que está cubriendo y lo ando siguiendo todo su contenido. Excelente, compañero, colega de la ciudad de Reconquista. Para Vía Libre está cubriendo todo y está haciendo una excelente cobertura. Mano a mano con los jugadores de Argentina, yendo a los entrenamientos. Habló con el Dibu Martínez, habló con todos. Y otras personas también vi que fueron a disfrutar, obviamente.
0: Claro, a pasear, a estar allí en los partidos. Bueno, muy pintoresco todo, como cada mundial. Si hubieran tenido la oportunidad, ¿hubieran querido ir a este mundial en Estados Unidos?
2: ¿Si hubiese ido?
0: Si hubieses tenido la oportunidad.
2: Me encantaría,
1: sí,
2: Ale.
1: Sí. Obvio, obvio.
0: Sin dudas, ¿no?
1: Solo hecho de viajar nomás.
0: Ya hubiera estado bueno.
1: Y sí.
0: Bueno, estaba leyendo el precio de los pasajes, que están haciendo promociones, las líneas aéreas, tratando de incentivar a que el público viaje precisamente, pero nos hablan de precios allá al momento de las estadías y la comida y demás, precios, por decir, exorbitantes también, ¿no? Habrá quienes se las ingenian de algún otro modo, pero no es el mundial más accesible, el de Estados Unidos, exactamente. Bueno, me encanta la que está haciendo el ex jugador, la gloria de Independiente, Ricardo Bochini. Él se alquiló su motorhome, allí duerme, come, se baña, va donde se baja, le sacan fotos, anda, ve los partidos, pero él en su motorhome. Está bueno, ese me gusta, esa versión, ¿eh? Juegan en Dallas, juegan en Houston, pone primera y sale y viaja a los distintos lugares. Me gusta esa idea también. Bueno, hay que buscarle la vuelta a la vida, qué lindo. De todas maneras, a mí poder verlo con las imágenes, con las tomas que tienen las cámaras tan modernas, con toda la tecnología, yo te digo que la paso bien, disfrutando con la pantalla, ves todo, te muestran todo. Obviamente la experiencia del viaje es otra cosa, pero hoy con la tecnología, que ves hasta la gotita de transpiración que le está cayendo por el rostro al arquero al momento de atajar, es una cosa de locos, impresionante. Bueno, y hay también este año vi, no una batalla, pero hay ahí una cosita ahí de vuelta entre periodistas deportivos versus youtuber influencers que van y hacen sus programas. Realmente no sé dónde estaría el problema. La cuestión es que los periodistas señalan y hacen hincapié en que ellos cuentan con información técnica de los equipos, los jugadores y los influencers y demás, y están más pendientes de otras cosas.
1: Y marcan un poco la diferencia en el manejo de la información.
0: También, ¿no?
1: No, ¿cómo lo hacen?
0: No, y hay una... Porque decís, lo tenés al Pollo Viñolo hablándote del equipo, a Ruggeri, y en la otra pantalla la estás viendo a Pampita, que entre vueltita y vueltita te señala el campo y...
1: Claro,
0: se dispersa la atención.
1: Es lo que uno quiere consumir también.
0: Claro, más vale. Bueno, 11 horas 30 minutos. Aquí estamos en Radio Ciudad en el 88.1 del Dial. La Liga Reconquistense de Fútbol. ¿Cómo estamos después de la polémica de los árbitros y demás? ¿Cómo está hoy todo?
2: Bueno, está jugándose la primera fecha del torneo clausura. Sobre lo que mencionás, esa polémica o por ahí algunas acciones que va a tomar la liga, aún no se dijo nada. Yo entiendo que mañana se reúne y va a salir un parte de prensa oficial. Lo cierto es que se jugaron solamente dos partidos y en la semana van a reprogramarse los demás. No dijeron cuándo, porque todavía no salió la información, así que no tengo nada de información de la liga, Ali.
0: Hay que esperar a mañana.
2: Exactamente. Mañana va a salir los partidos reprogramados y seguramente algo alusión a los estas medidas que van a tomar con estos árbitros que están
0: señalados, denunciados. Bien, vamos a la pausa musical. Claro que sí, qué jornada, qué sol espléndido, qué frío que hizo hoy temprano. Bueno, ya daban cuenta los pronósticos que 5 grados.
1: 5 de mínima, con esa temperatura arrancamos hoy.
0: Para mí lo más difícil sigue siendo el saltito de la cama.
1: Claro, sí.
0: Después, una vez que entras, ya te preparás algo caliente, ya te pusiste el abrigo. Bueno, después salís.
1: Ahí ya está.
0: Pero ese momento, esa transición, es lo que a mí más me cuesta. No sé a ustedes,
1: Sí, a mí también.
0: Sí. La comodidad, estar calentitos, abrigados, arropados. Te pensás todas las excusas posibles para no ir a donde tenés que ir y después te das cuenta que sí, tenés que ir sí o sí. Y bueno, a levantarse, no queda otra, nada, pero lo hacemos con alegría, no lo malentiendan, por favor, es una alegría y es una hermosa responsabilidad poder venir a trabajar, hacer precisamente ese agradecimiento, esa gratitud permanente de tener trabajo, de poder venir a disfrutar de estos momentos, de compartir con todos ustedes y con este hermoso grupo de trabajo. Así que más gratitud imposible. Después, más abrigo, menos abrigo. No se olviden del verano, ¿eh? ¡Oh! Cuando tengamos diciembre, enero, ahí nos vamos a acordar de estos días y ahí te vas olvidando de los otros y ahí la llevamos. ¿Vamos a la pausa, compañero?
1: Vamos a la pausa.

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1: Bueno, y en las transmisiones de eventos y más en un mundial, los cuidados que tenés que tener, que no queden los micrófonos abiertos, las cámaras encendidas. En realidad, los micrófonos, las cámaras sí tienen que estar encendidas. Tienen que registrar todo, ¿eh? Porque por ahí aparecen perlitas también. Aunque esto que le pasó a un histórico periodista de TIC Sports, que, bueno, lo titulan como blooper de un periodista de TIC Sports. Se trata de Ariel Rodríguez, que dejó prendido el micrófono en la previa de Argentina-Austria y dijo lo que piensa del Mundial. Para mí esto se le escapó en el marco de no sé qué, pero bueno, vamos a ese audio, vamos, lo que pasaba ayer.
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1: Calladito quedó ahí, ¿viste? Después y siguió.
3: Ahí hay
2: 12:52, hora 08, ya se viene.
1: Ahí está. ¿Y qué haces en ese momento? Y nada, te haces el dolor y seguís hablando.
3: Sí, sí.
1: Bueno.
3: Y pasa.
1: Si pasa, pasa. Y los tus grandotes, no sé, ¿con quién habrá estado en este mano a mano, ¿no? Y a qué se refería, pero bueno, no tardaron las redes sociales en hacerse eco y ya se convirtió en meme. Y con la inteligencia artificial, viste que...
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1: Y no debe ser el único blooper, me imagino, están trabajando... No podemos decir que están haciendo un sacrificio, están ahí donde se está jugando el partido, están transmitiendo, es un clima muy festivo, obviamente hay una presión, pero en el caso de este periodista Ariel Rodríguez, tiene muchos años de periodismo deportivo, no sé qué pasó, se le escapó y quedó y salió en la transmisión. Y lo mejor es, bueno, qué pase, qué sé yo, qué vas a hacer, reírte, pedir disculpas, pero bueno... lo están mostrando en las distintas redes, que no se les escapa nada. Somos campeones, digo yo, somos todos campeones del mundo a la hora de señalar el error ajeno. Ya lo vimos con otros casos, lo hemos visto no solamente con lo que le pasó a Flor Peña y anteriormente campeones, yo diría olímpicos en marcar el error ajeno. Pero después cuando te toca transpirar porque decís, y te das cuenta enseguida que fue algo involuntario o que... Estabas creyendo que los micrófonos estaban apagados, algo que por ahí nosotros también tenemos que tener en cuenta, a la hora de, no porque tengamos charlas o cosas que la gente no pueda saber, pero bueno, hay que tener en cuenta que es un medio de comunicación y en el caso de Radio Ciudad es la radio de Reconquista. ¿La tenías a esta, Fran? ¿Lo habías escuchado? Nuevito.
4: No, lo escuché y estaba viendo los comentarios. Muchos coincidían, dicen, por quién es el anfitrión, en realidad creo que era... Por Estados Unidos, pero no, se me pasó.
1: Bueno, debe haber malestar por algunas cuestiones que se han señalado también, no es todo color de rosas, hay cosas que las transmisiones oficiales no te muestran, situaciones, hay gente a la que han sacado de los pelos también y no porque se estén comportando mal.
4: A selecciones que están jugando, que no lo dejan quedarse ahí.
1: Sí, que han sido tratados, que lo hemos dicho también. Sí. Porque aparte, gracias a Dios con las redes sociales también te enterás de todo, O sea, trasciende absolutamente todo y van dando cuenta de lo que son. Desde el arribo a suelo estadounidense, apenas ponen un pie, la manera en que han sido tratados algunos jugadores, algunas selecciones, señalados, demorados horas por el simple hecho, el motivo que provienen de un país que Estados Unidos tiene ahí en su mira telescópica, como ya sabemos, y seguramente después nos iremos enterando de otras cosas y otras que nunca nos vamos a enterar. De todas maneras, bueno, el fútbol, esta gran fiesta que es el fútbol, y no se detiene, siempre lo decimos, no para. Hay guerras en alguna parte del planeta, hay serios problemas en otras áreas, pero el fútbol no se detiene. Lo que sí, ya han marcado, y ayer lo estuve viendo bastante, el uno de FIFA, Gianni Infantino, que por por ser el responsable máximo, el presidente, el número uno de FIFA, se la pasa viajando, tiene su jet privado a su disposición con todo el servicio, y le estaban haciendo los cálculos de la cantidad de viajes y la contaminación y bueno, todo. No te dejan pasar nada. Todo está ahí para que la gente pueda sacar sus propias conclusiones. Hacemos un repasito, Fran, de lo de hoy. 14 horas tenemos partido.
4: 14 horas sí. Tenemos partido. Portugal versus Uzbekistán. 17 horas Inglaterra versus Ghana. 20 horas Panamá-Croacia. Y 23 horas, cerrando esta jornada, Colombia-República del Congo.
1: ¿Qué partido querés ver sí o sí, si tenés que elegir?
4: Me gustaría ver el de Portugal, sí. Que lo voy a ver. Voy a sacrificar la siesta, sí. Pero lo voy a ver. Solamente por Cristiano Ronaldo. Y el de Colombia también.
1: Bueno, ¿vos, Diego?
3: Y me vería Portugal, Inglaterra y Colombia.
1: Bien, bueno. A ver si lo vemos jugar a ver si lo vemos correr y jugar al fútbol a Cristiano, ¿no? Ya es momento, y sí.
3: Ojo que...
1: Invítenlo a Lieberman también, que hablaba tanto de CR7. Bueno, a ver qué...
3: Pero hay una estadística que dice que hay que tener cuidado, porque si Ronaldo hace unos 11 goles más o menos en este partido, lo alcanza Messi.
1: Ay, Dios mío. Bueno. Y bueno, le tenemos que poner un poquito de pimientita. No le gusta, Fran, ¿viste? Somos muy Messi nosotros por eso. Y todo lo que signifique la contraria, bueno... Decinos algo a favor en defensa de Cristiano.
4: Bueno, que es el, podríamos decir que es el mejor deportista del mundo, comprobado científicamente por lo largo de su carrera y demás. Y es un excelente jugador, no es de nuestra selección, pero hay que darle mérito porque hasta Lionel Messi se lo atribuye siendo el mejor deportista del mundo. En logros, en rendimiento, en los años, tiene 40 años ya él y sigue en la élite del fútbol. Y bueno, aunque de todas formas no soy tan fan de él, sí hay que reconocerlo, el excelente jugador que es y lo importante que es para el fútbol mundial.
1: Ahí está. Bueno, y le agrega el condimento. No sé, con el condimento, Portugal no sería lo mismo si él no está.
4: Exactamente.
1: Es un atractivo en todo aspecto. Bien, estamos ya a 3 minutitos de la hora 12, hermosa jornada, a disfrutar el día, a salir un rato, salir al sol, si podemos caminar, dar una vuelta, que se ventilen los ambientes, te cambia el ánimo. Bien, vamos, Diego, con esa recuperación.
3: A ver cómo estamos para mañana, esperemos que bien, vamos a hacer...
1: De a poquito.
3: Todo lo posible para en el día ir mejorando.
1: Otro tip muy importante también, que lo estás haciendo vos y yo no lo estoy haciendo porque estoy con mate nomás, es la hidratación con agua. Uno puede tomar mate la cantidad que quieras por día, pero no reemplaza la hidratación que solamente te da el agua. El agua, agua, no agua con juguito en sobre, ni agua con jugo, ni agua con lo que sea. Es agua. Agua para hidratar también las cuerdas vocales. Y esto es un muy buen tip para todos, especialmente los que trabajamos frente a un micrófono, los docentes, los profesores, todos tenemos que tener esa hidratación para cuidarnos y poder hablar. Nos encontramos mañana.
3: Nos encontramos mañana desde las 9.
1: Ahí está. Y nosotros un rato antes acá en la radio para preparar todo y compartir con ustedes las 3 horas de Chaque Tu Mañana. Gracias, Fran Reinoldi. Gracias, Diego Planicic.
3: Alina Menghini.
1: Ahí está Ilyoa también. Todo el equipo. Que tengan hermoso mediodía. Nos encontramos mañana. Chau.

que viene.

privilegiado. Muchas gracias. Que lo sepan los demás. Hinchada hay una sola y es la de pie. Gracias, eh.

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0: toda la audiencia de la 88.1 FM Ciudad. Hoy un día más con lo que tiene mi pueblo, con lo que tiene mi gente, con todas las cosas lindas que está pasando en nuestra querida y amada ciudad de Reconquista. Vamos a saludar primero, vamos a saludar con un fuerte aplauso para el operador, che, nuestro amigo Diego Fleita, que está ahí, es las manos mágicas del teclado. Buenas tardes, Diego, ¿cómo estás? Dice que está como las flores, dice el tipo. Pero no, negro, hoy estamos en invierno, negro, no puede estar como las flores. Pero bueno, está bien, no digo nada. También vamos a saludar al amigo, a este amigo que siempre nos acompaña, que está todos los días con nosotros acá firme, como rulo de estatua. Buenas tardes, Marcelito, ¿cómo estás?
1: Hola, Marito, buenas tardes, ¿cómo estás? Saludo a toda tu audiencia y saludo al operador. Y feliz día del padre también, che, para todos los papás que el domingo estuvieron festejando su día.
0: Verdad que sí, un saludo grande para todos los padres que estuvieron festejando su día. Un saludo grande. 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Vamos a comenzar musicalmente y como lo hacemos siempre, vamos a dejarlo que el operador elija los dos primeros temitas, Así que cuando el operador tenga algún temita listo, el que a usted le guste. Pero che, también tenía alguno de la Argentina, operador. Mira que estamos contentos, vamos saliendo campeón, che, dos veces ya, Vamos saliendo ganando los partidos, che. Cuando quiera, operador.

0: Bien, mis amigos, estuvimos escuchando a otro de los nuestros, otro artista nuestro que ya no están con nosotros, pero sí
1: como es, dejó muchas huellas en muchos festivales de Reconquista de la zona, y anduvo mucho con nuestra música, ¿no? Así que qué lindo escuchar a toda esta gente, a estos músicos, a los músicos nuestros. Y esto es lo que tiene mi pueblo, lo que tiene mi querida Reconquista, como digo siempre. Bien, vamos a continuar con saludos porque hay muchísimos saludos que quedaron de la semana pasada. Quedaron muchísimos saludos desde la semana pasada, así que yo creo que fue muy lindo y esto a nosotros nos enorgullece por tanto saludo, por tanta gente que quisieron saludar y escuchar temas y no lo pudimos complacer, le pedimos mil disculpas. Así que Marce, ¿vos tenés algunos saludos ya?
2: Bueno, para la gente que la semana pasada no le pudimos pasar los saludos porque se había explotado el celular, che. Para la gente de Lanteri que estuvieron pidiendo vía Facebook, la gente de Lanteri, la gente de La Lola también que estuvieron pidiendo, gente de Berna, no vamos a decirlo porque son muchísimos, Barrio Itatí de Vera también que nos estaban pidiendo temas de Abel Musín, y bueno, y La Gallareta también.
0: Bien, yo también voy a continuar saludando a la familia de Yolanda López de Ceres, provincia de Santa Fe, que ellos están queriendo escuchar algún tema de los de Maylin, ¿eh? Así que, pero Nero, vamos a pasar un solo temita por cada uno, porque son muchísimo los saludos, y vuelvo a decir lo mismo, pido disculpa que el martes pasado no pudimos pasar a todos los mensajes. Vamos con un temita más, un temita de los de Maylin, si el operador tiene listo. 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Continuamos, operador.

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0: Bien, mis amigos, vamos a continuar con más saludos, con más temas musicales. Vamos a compartir uno por cada saludo porque quedaron muchísimos y los que están llegando, ¿no? Están llegando muchos saludos también. Así que, pero hay muchas cosas para comentar, ¿eh? Hay cosas para comentar. Marcelito, contame un poquito cómo va ese festival solidario que tenés el domingo que viene.
1: Bueno, para lo que no escucharon, lo que no sabían, este domingo 28 voy a estar organizando una cruzada solidaria para ayudar a una señora, Jill Peralta. Ella está viviendo en los terrenos nuevos, ahí al costadito del barrio Virgen de Guadalupe. Y bueno, tiene una casita todo de nylon. Un chico discapacitado y otros chicos más. Y la están remando. Así que, bueno, estábamos pidiendo los que quieran colaborar con lo que pueden. Harina, grasa, aceite. Eso va a ser el fuerte nuestro para vender y juntar, ¿no es cierto?, lo que, la plata que se pueda para ayudar a esta señora. Y bueno, el agua caliente, como dijimos, no se le va a cobrar. El que quiera poner lo que quiera por el agua, si no, está todo bien. Y bueno, los artistas ya confirmado, como te dije la otra vez, somos un grupo como de 250, lo que siempre me ayudan. Y bueno, yo pongo los nombres de los artistas, de todos, y bueno, y ellos son los que eligen quién quieren que esté. Así que, bueno, va a estar Belén Gómez, va a estar cantando, va a estar Marito Cáceres, también el payito de la cumbia, pues también va a estar haciéndonos bailar con su buena música que tiene. Y cerrando la fiesta sería, va a estar Gastón Ocampo también, todos nuestros artistas locales. La verdad que le doy gracias a todos los que me llamaron para participar. Y bueno, le doy gracias por su solidaridad. No se puede siempre poner a todos, porque no me gusta andar a las corridas. Que cada uno cante dos temas no sirve. Prefiero poner tres grupos y que por lo menos canten 35, 40 minutos cada uno, porque cantar dos temas no sirve.
0: Bien, entonces están todos invitados, aquella gente que quieran participar, que quieran ir a colaborar. Yo siempre le digo, con solo ir a tomarse unos mates y comer unas tortas fritas ya están colaborando, y qué lindo que es eso, digamos, ¿no? Qué lindo que es eso, que ir, sentarse a compartir en familia y estar colaborando con unas buenas tortas fritas. ¿Qué les parece eso? Decime, operador, si eso no es bueno. ¿Eh? El operador me hace seña que sí y dice que él va a estar también allá con nosotros estando ahí compartiendo. Qué lindo. Vamos a continuar saludando. Vamos
1: Gatito, vos decís que va ahí, Gatito.
0: Y a Gatito también, lo tenemos que invitar a Gatito ahí.
1: Pero me parece que más agarrado que...
0: No, si Gatito
1: no,
0: dice...
1: No, gasta, me parece gato, sí, que no va a gastar.
0: No, tiene buenas uñas el tipo. Vamos a continuar saludando. Ramón González es de la zona del Carmen, la zona de Musi, pero está en estos momentos, creo que por allá por el sur, por Santa Fe, y está queriendo escuchar alguna chacarera. ¿Sabes cuál le vamos a poner? La cuenta. Está queriendo escuchar una chacarera, Ramón González. Y así que eso es para Ramón. Y bueno, vamos a continuar saludando. ¿Vos tenés más saludos, Marce?
1: Mira, antes que todo, antes de seguir, hoy estuve viendo el Facebook. Tengo muchas personas conocidas allá en Rosario. Y un pajarito me dice: hola, Marce, te invitó Marito. Tal día viene a cantar a mi cumpleaños. Ya lo contratamos. ¿Querés venir con él? Pásame tu precio. Y le dije: vos sabés que no me comentó nada, Marito. ¿Cierto, Marito, que bueno, te va para Rosario?
0: Bueno, en primer lugar, pedimos disculpas, no te invitamos, pedimos disculpas. Yo, sí, me voy a Rosario. Voy a estar el domingo 19, voy a estar por primera vez en el centro chamamecero de Villa Gobernador Gálvez, digamos. vamos a estar festejando el cumpleaños de una gran amiga, como es Gladys la Reconquisteña, que de paso ya le mandamos un saludo. Le mandamos un saludo a su hija María Rosa también, que anda ahí media con unas nanitas. Le mandamos un saludo grande para ella también, para todas las chicas que cuando voy me atienden siempre muy bien. Pero sí, Marce, por ahí no lo conté al público, y lo tengo que decir, vos me estabas reclamando, porque yo por ahí, acá soy un humilde conductor de programa. No soy músico, soy corajudo, pero me gusta la música y hacemos porque me gusta la música. Y bueno, vamos a estar por primera vez en Rosario compartiendo, va a estar el pasito, el cumbanchero, el cumbianchero, eso se va a llamar el pasito, así se llama el pasito, el cumbianchero. Va a estar por primera vez y creo que estamos programando, no voy a decir nada todavía, pero ya hay un proyecto de que estemos también el sábado en otro lugar de Rosario, ya que andamos y aprovechamos el viaje, ¿no? Así que a toda la gente de Villa Gobernador Galve, vamos a estar por ahí por primera vez con toda la música, para compartir con ustedes. Cuando quiera operador tiene la chacarera, vámonos más.

0: Bien, continuamos con el programa, continuamos saludando a toda la gente que está prendida al Facebook o está prendida también a la 88.1 de FM Ciudad. Vamos a continuar, antes de vender un poquito, vamos a saludar a una persona. ¿Sabes quién está cumpliendo años, Marce, y no nos invitó?
1: ¿Quién está cumpliendo?
0: El sodero Balsabilbaso, que está acá en la esquina, che. En la esquina,
1: vamos a tomar toda la soda cuando pase por la esquina.
0: Cerquita ahí lo vamos a estar saludando. Lo vamos a estar saludando al sodero, che. No me acuerdo el nombre ahora, pero es el sodero Balsabilbaso, el que está acá en la esquina. Le voy a dar la dirección, le vamos a pasar el chedito por ahí. Después podemos anotar una,
1: ¿eh? ¿No te da la torta o los bizcochos acá para el mate?
0: Ahí, puede ser que se juegue cumpleañero, che. Lo vamos a estar saludando entonces al sodero ahí. El de Pueyrredón y San Martín, che, ahí es un sodero antiguo, muchísimos años. Yo me acuerdo que yo era chico y ya vivía ahí este hombre. Así que está cumpliendo año hoy, no le preguntamos para jugar a la quiniela, pero no importa. Y vamos a estar complaciéndolo entonces, junto.
2: También vamos a estar saludando.
0: A Romero, que está queriendo escuchar un tema. Pastor Luna, che, está queriendo escuchar un tema de Pastor Luna, doña Ramona Catalina, esa es del Loteo Belén, doña Ramona, conocida como la Cati, también tenía programa de radio un tiempo. Ella quiere saludar a su yerno, y quiere saludar, autosaludarse, digamos, También para ella vamos a estar pasándole entonces un tema de Pastor Luna. Marce, ¿vos tenés algún saludito más?
1: Para la gente de Rosario, mi tía que nos está viendo, saludo, tía. Para Sergio también, Sergio Ortiz, que también está en Rosario, toda su familia, mi sobrina Noelia, sus tres hijos y Brian, saludo para ellos. Para la gente de Román que te están viendo en vivo, dicen,
0: un saludo grande para la gente de Román.
1: Mirá lo que dice ahí la Lili, poné tu cara bonita, Marito, dice. Yo te veo serio, Marito, hoy. ¿Qué dice usted, operador? Está medio serio, ¿no es cierto?
0: Es que no somos, güey, somos medio feos, entonces tratamos de estar un poquito serios para...
1: Para el amigo José Moyano también, de Barros Pasos, que el martes pasado también quería un tema de Abel Musín. Bueno, ya no se pudo, la verdad...
0: No se pudo.
1: Muy bueno lo de Abel, ¿eh?
0: Sí, muchos comentarios, la gente comentó mucho. Bueno, le agradecemos nuevamente a Abel por ceder el espacio, por estar con nosotros. Sabemos que por ahí es un señor muy ocupado, pero hizo su tiempo y estuvo con nosotros esa hora y la pasamos nosotros en lo personal, o yo en lo personal la pasé espectacularmente bien con él. Así que esperemos que se repita otra vez, ¿no? Así que, bueno, vamos a continuar con la música entonces.

0: 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Bien, vamos a continuar con los saludos. Tenemos un montón de saludos, como dije, pero lo vamos a hacer cantar a Marcelito, lo vamos a hacer cantar un temita a Marcelito acá que quiere cantar. Pero vamos a estar saludando a la familia Acuña de Estancia Los Claros, que está prendido al receptor. Vamos a estar saludando a la familia Albrecht, también de La Sarita, en especial a Enrique, que lo saluda su hijo Andrés. Y también vamos a estar saludando a Mirta Albrecht, que también está prendida a la radio, está prendida al Facebook. Un gran saludo para ella también. Y bueno, también para Mari, para Nilda, para todas las chicas ahí. Vamos a estar saludando entonces con un temita de Marcelito. Lo vamos a escuchar a Marcelito el cumbiero. A ver cómo. Este no es el cumbiero, sino este es el folclorista hoy. Vamos a ver, qué temita nos va a hacer hoy Marcelito.
1: Bueno, Marito, le vamos a dedicar para la gente que el martes pasado no le pudo cantar el Abel y ahora me están pidiendo que le cante yo. Así que para el amigo José Moyano y la gente de Malabrigo que nos estaban pidiendo un temita de Mario Álvarez Quiroga. Lo vamos a hacer cortito nomás porque es muy largo el tema, ¿eh? ¿Me va a ayudar a cantar, Marito?

Bueno, para la gente que nos estuvo pidiendo el martes pasado temitas de Label Musín, que lamentablemente no pudimos llegar, y bueno,

0: hoy le no soy el Abel, pero bueno, se lo dediqué para la gente que estuvieron pidiendo el...
1: Bien, bien ahí, vamos a continuar entonces, vamos a continuar con más temitas musicales, con más saludos musicales, porque hay muchísimo, muchísimo, muchísimo, muchísimo. Fíjate de dónde nos están escuchando, yo hoy dije que nos escuchaban de Cere. Ángela Paola Silva está en Melincué, provincia de Santa Fe, y ella también quiere escuchar algún temita de los continuados. Así que la vamos a estar saludando a ella. Vamos a estar saludando también vamos a estar saludando a otra gente también. Vamos a ir pasando temitas. Le vamos a pasar dos o tres saludos. Y bueno, si no es el tema que nos están pidiendo, lo vamos a pedir disculpa, porque tenemos muy mucho. Así que acá se me está armando una ensalada, dijo el loco. A Silvia Beatriz Rodríguez también, que está prendido a la radio, está prendida a la radio, la vamos a saludar, le mandamos un saludo. Ella es de Avellaneda, del barrio Don Pedro, de la ciudad de Avellaneda. También la vamos a saludar con el temita para ella. No sé si, Marce, vos tenés algún saludito más.
0: Para la gente de Vera, mirá que están escribiendo en vivo ahí, la gente de Vera del barrio Itatí. Para Nino y Lorena, su esposa Lorena.
1: Vaya un saludo para todos.
0: Vaya ellos, un saludo para ellos, che. Para todos ellos.
1: Vamos a seguir, vamos a continuar. Acá justo me está escribiendo la amiga Silvia. Hola, quiero un tema. Mira lo que está pidiendo. Ah, no, perdón. Es otra persona. Hay una que está queriendo escuchar las tres María. Así que vamos a continuar. Después seguimos con ese saludito. Vamos a continuar saludando entonces. Vamos a la música.

0: Bien, mis amigos, vamos a continuar saludando a la gente linda. Y cada vez están llegando cada vez más mensajes y vamos a estar saludando a toda la gente. Vamos a tratar de complacer a todos los pedidos. Vamos a tratar de complacer y si alguno nos queda le pedimos mil disculpas, porque hay muchísimos saludos, muchísimos, pero tenemos que también complacer con la gente que nos paga. Los invitamos a todo, primero y principal, para el domingo 28 en la plazoleta del barrio Virgen de Luján. Ahí va a haber un solidario donde va a haber torta frita, agua caliente, va a haber artistas locales y es a beneficio de una familia que está necesitando. Así que por favor, con el solo hecho de pegar una vueltita, hacer la vueltita al perro, como quien dice, ¿no? Y ir a tomar unos mates, estás colaborando para esta familia. Qué lindo que es solamente colaborar con muy poca cosa, con tan poca cosa, comer una torta frita, te deleitas con las tortas fritas y encima estás colaborando. Qué cosa tan linda, ¿no? 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Antes de ir a la pausa, vamos a ir a la pausa con un tema de Carlitos Zacarías. ¿Me podés buscar, operador? Un tema de Carlitos Zacarías para la familia Cáceres Benítez, pidieron el martes pasado y no le pudimos pasar. Che, ellos son del Loteo Nazaret y están queriendo escuchar un tema de Carlitos Zacarías. También vamos a estar saludando a quién. Vamos a estar saludando también a Chara, que está queriendo también. Esa es de la zona de allá de Florencia, está mirando vía Facebook, de Florencia, de Campo Ardi, por ahí, está queriendo escuchar, así que vamos a saludar a eso. ¿Vos tenés algún saludito más, Marce?
1: No lo anoté, lo tengo en el Facebook. Después, en el otro bloque, hacemos los saluditos,
0: Dale. Vamos entonces, ya nos vamos a la pausa de ahí, operador. Así que vamos con ese temita de Carlitos Zacarías.

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1: Bien, vamos a continuar. Vamos a continuar en la segunda hora de este programa de Lo que tiene mi pueblo. En este caso tiene mucha gente que está escuchando, así que vamos a tratar de complacer con los temas a todos. Vamos a tratar de complacerlos a todos porque son muchísimos los saludos. Y a los que no les pedimos disculpas porque hay mucho saludos. Así que vamos a tratar de saludar a todos, pero vamos a seguir. Vamos a saludar ahora entonces a Marta Franco de la Selva, que nos estás escuchando. También vamos a tratar de saludar, vamos a mandarle un saludo grande a Estelita Rodríguez, que está emprendido ahí al Facebook, están escuchando el programa. Qué lindo cuando la gente te saluda, cuando la gente te escucha, cuando la gente pide temas y todas esas cosas tan lindas, ¿no? Esto es lo que tiene mi pueblo, Tiene alegría, tiene todas esas, También vamos a saludar para Marta Brezán, que está viendo vía Facebook, también. Un abrazo grande para la señora Marta Brezán. Vamos a estar escuchando algún tema del chaqueño palavecino, operador.
2: Estamos en vivo. Le vamos a cantar en vivo el tema del chaqueño palavecino.
1: Le vamos a estar saludando a esta señora también con el tema del chaqueño palavecino para la señora. Aguantamos un ratito. Dice: hola Mario, pasame un tema del chaqueño palavecino, La Sin Corazón. Felicitaciones por el programa. Para Aurora Duarte, una gran oyente, también fue bailarina, esta señora. Así que prepárame ese.
2: Le vamos a cantar en vivo, Marito. Pero sí, un tema, bueno, le vamos a cantar en vivo un tema del chaqueño palavecino para la señora Duarte.
1: Dale, Marcelito. ¿Algún saludito más, Marcelito?
2: Ahí te dejé unos cuantos, mirá. Bueno, ¿o crees que los lea yo?
1: Gustavo Espíndola. De Barrio Virgen de Luján. Bueno, él quiere un tema de Locena. Él lo vamos a dejar para después. Vamos con eso entonces. Lo va a hacer en vivo entonces el tema. Acá Marcelito Cáceres, Así que cuando quiera, Marcelito.

0: para la señora Ayala, era que estaba pidiendo un temita del Chaqueño para Vecino.
1: Bueno, también para ella entonces el saludo. Vamos a continuar. 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Vamos a continuar con los saludos. Hay muchísimos saludos. Vamos a tratar de complacer a todo, como dije recién. Vamos a tratar, y si no, pedimos disculpas.

0: saluditos que tenemos acá para los hermanos Alegre, che, que están prendidos a la radio, los hermanos Alegre, están queriendo escuchar un tema también para Gustavo, para Pajarito, Seferino y Ángel. Los hermanos Alegre están queriendo escuchar tema también, para Sol Carbonell y Ezequiel, gran músico, che. Sol Carbonell y Ezequiel, gran músico, che. También están viendo vía Facebook, también para la familia Ranceller, de la calle de Barpaso, también, que están prendidos a la radio. Un saludo grande para eso, che, gran saludo para eso también. También para la familia Vallejo, que también estaban, también del Camino a Barrospaso, que estaban queriendo, están prendidos a la radio, ¿no? Para toda esa gente linda, también pasame un tema para la señora Ramona de Barrio Guadalupe, y que está queriendo escuchar Las Tres Marías, también para ella vamos a estar saludando, y también vamos a estar saludando con el mismo tema, y a toda la gente linda que saludamos recién, para el amigo Santo González, che, de Barrio La Cortada, y su músico, Gomecito, che, que están prendidos, para Doña María también, que están prendidas a la radio. Para eso también, vaya el saludo grande con este temita de Las Tres Marías, cuando lo tiene operador me avisa. Bueno, mientras tanto lo estoy invitando a todos para este domingo 28, donde vamos a estar compartiendo el gran festival solidario para beneficio de esta familia, que la está pasando mal. La situación no está buena para todos, pero hay personas que la está pasando más mal que nosotros. Y qué lindo que es ir a colaborar. Qué lindo que es colaborar con tan solo pegarte la vueltita al perro, como quien dice, escuchar un poquito de música con un mate y unas buenas tortas fritas, y ya estás colaborando, qué lindo que es eso, ¿no? ¿No te parece, Marce, que eso es algo muy lindo?
1: La verdad que sí, siempre es formidable esperar siempre de la gente humilde que está siempre colaborando, y también por ahí hay colaboraciones de gente que no conocemos, que también se le agradece siempre, ¿viste? Pero siempre la gente humilde es la que siempre se hace presente y colabora. Así que desde ya un saludo grandote para toda la gente de mi barrio que me acompañan siempre en cada evento que hice. Estuvieron siempre a rajatabla y siempre poniendo su granito de arena. Así que un saludo para toda la gente de mi barrio.
0: Bien, vamos a continuar con la música, operador.

0: amigos. Bien, vamos a continuar con los saludos. Hay muchísimos saludos, así que vamos a continuar saludando gente, ¿no? Qué lindo cuando la gente saluda a todo, cuando quiere escuchar sus temitas, ¿eh? Vamos a ir, pasar el primer tema así para que el operador vaya buscando, para Gustavo Espíndola, ¿eh? Del barrio Virgen de Luján, quiere escuchar Pájaro Libre por los hermanos Cenas, ¿eh? Para toda esa gente también linda del barrio Virgen de Luján, ¿eh? Que están prendida a la radio y qué cosa tan hermosa que estamos compartiendo, compartir la música y compartir lo que ellos quieren escuchar, ¿no? Para Mario Benítez, ¿eh? De la ciudad de Avellaneda, dice, ¿eh? Y a toda su familia que nos están viendo vía Facebook. Che, qué cosa tan linda que es la tecnología, ¿no? Cómo se puede compartir, cómo se puede escuchar, se puede ver todas estas cosas tan lindas, ¿eh? Yo no activé el mío porque se me pasó. Tengo mensajes acá y no lo quiero cortar, ¿eh? Para Fabián Ocampo, ¿eh? Bueno, Fabián Ocampo y toda su familia que nos ven también vía Facebook. Bueno, ya que estamos saludando a Fabián Ocampo, vamos a saludar a otro gran amigo y que hoy justamente me dijo que se estaba queriendo comunicar con vos, Marcelito, como es Jerry Ocampo.
1: Jerry, saludo para Jerry, para Gastón, para Javi, para toda la familia de Fabián, todas sus hermanas, hermanos y su papá. Un saludo grandote y bueno, ya le vamos a dedicar también un saludo grande para toda la gente del barrio Itatí de Reconquista.
0: Bien, un saludo grande para todos ellos. Vamos a continuar entonces, operador, vamos a continuar con la música.

0: Bien, continuamos saludando, continuamos acá en este programa que es lo que tiene mi pueblo. Esta, qué lindo que estamos llenísimo de mensajes y siguen llegando mensajes. Qué cosa tan lindo a eso, a la gente que está escuchando, que está prendida al Facebook, que está prendida a la radio. Vamos a saludar a Juancito González, que está prendido al Facebook desde Punta Indio, provincia de Buenos Aires. Fíjense qué lindo a dónde llega la tecnología y a dónde llega nuestra radio. Vamos a saludar también a la familia Soto de Salto, de la ciudad de Salto, provincia de Santa Fe. También vamos a estar saludando a Juancito González e hijo, por supuesto, que también está ahí en la ciudad de Salto y me dijo: tío, pasame un temita. Este chico tuvo la mala suerte, perdió a su mamá hace un par de semanas, y hace en la tragedia de la semana pasada en Berna perdió a sus dos primos. Así que le mando un abrazo grandote, mi más sentido pésame para él. Para Juancito González Jr., digamos. Pero sí me dice: tío, pasame un tema. Así que lo vamos a cantar acá a Marcelito. Marcelito, ¿antes tenés algún saludo?
1: Bueno, le vamos a dedicar este bonito chamamé para el amigo que nos está escribiendo de Pozo Borrado, Marito.
0: Qué lindo.
1: De Pozo Borrado para Matías González. Está trabajando, mirá, ahora te voy a mostrar la foto. Están encapuchados, están sembrando 4.000 hectáreas. Ahora te voy a pasar una foto para que mire cómo están del frío. Así que bueno, lo vamos a hacer para el amigo Matías González. A ver si nos sale, Marito, este bonito chamamé que lo canta el dúo Cáceres. Vamos.

0: Bien para ahí, la gente, che, de Pozo Borrado, vaya un saludo enorme para la Matías González, como dijimos, para Víctor Ojeda y toda su familia también que está por allá, nos están viendo, ¿eh?
1: Bueno, vamos a continuar, pero sin antes decirle que Cítrico de Malabrigo Don Luis le está ofreciendo todo lo que sea en cítrico, ¿eh? 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
0: Mirá, Marito, te digo de dónde viene este saludo, pero no te agrandes, yo sé que no te agrandás nunca vos, ¿eh? Porque sos muy humilde. Mirá, dice de Corrientes Capital. Un saludo al señor Marito, que hace unos años, dice, lo he visto con el más grande de Corriente, Mario Bofil, y tengo el video. Dice, pasame tu número, que te paso. ¿Estuviste, Marito, con Marito Bofil?
1: Tuvimos la suerte de conocerlo a Marito Bofil, tuvimos la suerte de no compartir escenario, pero tuvimos la suerte de estar con alguna charla con él, gracias a Dios, ¿no? O es el destino que por ahí te lleva a esos lugares. Sí, tuvimos la suerte de conocerlo y estar con Abel.
0: Ahí, hablale, mira, ahí te está viendo en vivo Rosa Vallejo, mirá el apellido de...
1: Bueno, gran saludo para Rosa.
0: De los músicos de acá de Reconquista.
1: gran saludo para Rosa Vallejo. Entonces, un abrazo grandote desde Reconquista, ¿no? Vamos a continuar con los saludos, Marce.
0: Dale,
1: pero
0: siga.
1: Sin ir más lejos, volverlo a invitar a toda la gente para este domingo 28. Vamos a estar compartiendo una tarde espectacular. A partir de las 14 horas, vamos a estar compartiendo una tarde espectacular. ¿Y qué más te digo? ¿Eh? ¿Qué más te puedo decir? Salí a dar la vuelta al perro, cargá el equipo de mate, te sentás, tomás unos mates, escuchá música y estás colaborando con solo comprar una torta frita. ¿Eh? ¿Qué les parece? ¿Qué les parece eso? Hacer un bien con una sola torta, comprando una torta frita. Y después va a haber otras novedades, pero le vamos a comentar después. También queremos saludar, ¿eh? Vamos a saludar... Vamos a saludar para José Ramón Varela, ¿eh? También de Barros Paso, ¿eh? Y su esposa Nilda Ortiz, ¿eh? Están queriendo también saludar a esta gente. Yo voy a estar saludando a dos mientras el operador me busca. Contigo cambió mi vida por los hermanos Barrio, ¿eh?
0: Para Gustavo Espíndola también, que hoy pidió el temita. Ya le saludaste, pero no estábamos en vivo, estábamos anotando los mensajes. Así que Gustavito Espíndola, Marito ya te saludó y ahora buscamos tu tema.
1: Bueno, para la señora Belki, Belki Altamirano, che, de Barrio La Cortada, que quiere saludar a su esposo Ramón Rodríguez, che. Y también para Villocampo, vaya este saludo para la señora. Para la señora, ya me olvidé el nombre, perdón, y no anoté, pero bueno, vamos a. Para Jacinta Pereira, che, que quiere saludar a su esposo también, a su compañero de vida. Ella también quiere este tema, Contigo cambió mi vida, por los hermanos Barrio.
0: Mirá, Marito, ahí dice, avisale a Marito, la señora que te contrató de Rosario. Y se decirle a Marito si se acuerda cuando vino por primera vez, dice, y participó en el coro. ¿Qué coro, Marito?
1: Bueno, estuvimos participando en unos coros importantes en Buenos Aires, en Rosario, gracias a Dios. Tuvimos la suerte de estar en un coro, te decía, pero bueno, la gente por ahí lo pide. Nosotros no estamos, yo siempre dije, yo en este momento soy un humilde conductor y no soy un cantor, soy solamente un corajudo. Pero tuve la oportunidad de estar en un coro dirigido por Abelito Visconti hace muchos años atrás.
0: Y también está viendo, mirá, vía Facebook nos está viendo. Así y que, me dice, Marito, tráelo a Marcelito. Pero bueno, no, esa fecha está ocupado. Estoy
1: Marcelito.
0: Ocupadito, si no me hubiera encantado. Gracias, gente de Rosario, che.
1: Bueno, también vamos a estar saludando a la señora Griselda Santa Cruz, que está también prendida a la radio, ¿eh? Vamos a continuar con la música, operador. Este es el mago de las teclas, como es el amigo Diego Fleitas, che, ¿eh? Cuando quiera, maestro.

0: Bien, mis amigos, vamos a continuar saludando, vamos a continuar complaciendo temas. Che, qué lindo cuando la gente pide sus temas, ¿eh? Recién me decía una señora, Marito, es acercate un poquito al micrófono, pero le voy a contar algo que por ahí mucha gente no sabe. A mí me cuesta leer, me cuesta mucho leer. Entonces, por ahí cuando me retiro a leer del cuaderno es donde me alejo un poquito del micrófono. Así que eso le pido disculpa a la gente, pido mil disculpas por esas cosas. Nosotros los albinos por ahí tenemos algún pequeño problemita en ese lugar. Vamos a seguir complaciendo gente, vamos a seguir. El amigo Pajarito Alegre, che. El amigo Pajarito Alegre está queriendo escuchar. Vamos a seguir con el chamamé, che. El amigo Pajarito Alegre está queriendo escuchar Viejita de Cabellos Blancos. Qué hermoso tema ese de Verón Palacio, ¿eh? Así que mientras el operador busca, vamos a ir a leer un saludito. Vamos a escuchar Viejita de Cabellos Blancos y después vamos a hacerlo cantar a Marcelito de nuevo, ¿eh? ¿Les parece? También para Mario Núñez de Barrio La Cortada, ¿eh? También lo vamos a estar saludando con ese temita. Vamos a estar saludando para Carlitos Vidal, che, qué gran amigo Carlitos Vidal, que estuvo con nosotros, que también dice que nos está mirando vía Facebook. Che, qué lindo para Carlitos Vidal también, gran amigo, gran músico, gran persona, es Carlito Vidal, che, ¿eh? Así que Vamos a continuar con la música. Vamos a continuar. Le vamos a contar algo. Me tenían que pasar, no me lo pasaron. Así que si los chicos me están escuchando, el viernes, hay un movimiento acá en el centro, en el centro cultural de la estación. No tengo entendido bien de qué se trata. Me quedaron de avisar los chicos, no me pasaron. Así que si me están escuchando, por favor, que me avisen. También le vamos a decir a las firmas comerciales que quieren adherirse a lo que tiene mi pueblo. Pueden hacerlo. Pueden comunicarse conmigo al 3482-2744-18. También podés pedir tus temas. Yo le pido disculpas, me olvidé de decir el número. Es 3482-2744-18, es el tema del payito, que pueden pedir sus temas, pueden pedir, ¿cómo es? Pero estas son la gente que nos están pidiendo temas, son la gente que están vía Facebook y están escuchando, y gente que me han pedido a mi teléfono ya antes, que son conocidos, ¿no? Yo le estoy dando mientras tanto el tiempo al operador para que vaya buscando el tema. Viejita Cabellos Blancos por el dúo Verón Palacio, un temazo para Pajarito Alegre y para toda la gente que estuvimos saludando recién. Cuando esté listo, operador, vámonos.
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0: 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También lo vamos a ofrecer, lo vamos a invitar a todos. No me voy a cansar de invitarlo hoy. Para este domingo 28, en la plazoleta del barrio Virgen de Luján, también va a haber un festival solidario donde va a estar Ezequiel y Sol, que van a estar participando también en esta cruzada solidaria. Gran saludo, qué lindo cuando nuestros músicos, que esto es lo bueno que tienen nuestros músicos, nuestra gente, que es muy solidaria. Y los esperamos a todos, qué lindo, qué les parece, qué mejor que puede hacer mientras salimos a dar la vuelta al perro, carga a tu familia, salí a dar la vuelta al perro y te vas, tomas unos mates, unas buenas tortas fritas y con solo tomar unos mates, que dejes algo para el agua caliente, porque el agua caliente es sin cargo, y compres una torta frita, ya está colaborando y va a hacer un bien y feliz a una familia que está necesitando. Qué lindo que es eso, así que el domingo 28, te esperamos a todo, en la plazoleta del barrio Virgen de Luján. Dice que el operador se va, dice que el amigo Gato también dice que va a estar. Así que los esperamos a todos. Vamos a hacerlo cantar otra vez a Marcelito, a Marcelito el cumbiero. O este esta vez es el Marcelito el chamamecero. Vamos a hacerlo cantar. ¿Con qué temita nos va a deleitar, Marcelito?
1: Bueno, improvisamos acá, nomás, Marito, un chamamecito que le pertenece al máster Marito Mario Bofil.
0: Bueno,
1: a ver si nos sale, Mario. Vamos a intentar. Si vos sabés la letra, acompañame.

0: Bien ahí, bien ahí, bien ahí. Compartimos la música también de Marcelito el Cumbiero, para todos ustedes, Qué lindo, qué lindo, qué lindo, qué lindo, qué lindo poder poder compartir también la música de nuestros artistas, de nuestros músicos, como yo siempre digo. Vamos a continuar saludando a la gente linda, che. Acá nos dice que nos estás escuchando una persona, la morocha de la cumbia, un saludo grande para la morocha. Para la morocha de la cumbia que está ensayando, dice, y están escuchando. No sé cómo están ensayando y están escuchando, pero bueno, están escuchando con el amigo José Aguirre, también otro músico. Otro músico también de la zona, ¿no?
1: De Toquiño.
0: Así que vaya un saludo grande para él. También para Diego Aguilar, de Barrio Nuevo, que están ahí prendido al Fey, qué lindo la gente cuando saluda, cuando la gente quiere escuchar su música, y esas cosas nos llenan a nosotros, en lo personal, a mí en lo personal me llena muchísimo de alegría. Y bueno, vamos a continuar saludando a la gente, vamos a escuchar algún temita de... para que vaya buscando el operador. Vamos a poner romántico un poquito. Algún temita de Marco Antonio Solís, por favor. Vamos a estar dedicándole a esa gente, porque estos chicos están ensayando y están escuchando la radio, así que no sé cómo están ensayando estos chicos.
1: Creo que están poseídos los dos.
0: Bueno, así que para el operador, buscame algún temita de Marco Antonio Solís, para toda esta gente que están escuchando. Dice la señora Catalina Romero, felicita por el programa, Marce. Dice que está saliendo espectacular. Así que un gracias grandote para ella, un gracias inmenso para
1: desde
0: ella.
1: Nuestra humildad que tenemos, Marito, haciendo esto. Muchísimas gracias. La verdad que todos los que escribieron saludándome a mí, saludándote a vos, muchísimas gracias a todos. Hay mensajes que todavía siguen estando en el celular que todavía no los leí. La verdad que muchísimas gracias, che, a toda la gente que me conoce y siempre donde estoy me están mandando un mensaje y un mensajito de apoyo siempre. Así que infinidades de agradecimiento para toda la gente que me conoce, che.
0: Muy lindo, un abrazo grandote. Voy a reiterar en lo personal, como dije hoy, yo no soy un locutor, soy un simplemente corajudo. Así como esta señora me dijo, oye, acércate un poquito más al micrófono, y me parece muy bien, le doy las gracias, pero le aclaré por qué por ahí me alejaba un poquito, porque me cuesta leer, no soy un locutor, soy solamente un corajudo que quiero brindar estas cosas tan lindas y compartirla con todos ustedes, estas cosas tan lindas, que es lo que tiene mi pueblo, que es lo que tiene mi gente, y ustedes ven acá. ¿Qué es lo que tiene mi gente? Mucha alegría. Así que, ¿vos tenés otro saludito, Marce?
1: Lo dejamos para el otro bloque, así anoto lo que quedan.
0: Dale, dale. Así que, cuando esté operador, un temita de Marco Antonio Solís.

0: Bien, mis amigos, estamos acá al aire de nuevo. Es impresionante los saludos, es impresionante, y le pido a la gente, si nos queda algunos temas para la semana que viene, pido mil disculpas porque es impresionante la cantidad de saludos que están llegando al programa. Gracias a todos, mil gracias a todos, porque son mucho los mensajes, a lo cual agradecemos de todo corazón. Vamos a ir saludando, porque después lo vamos a hacer cantar también al amigo Marcelito. Yo paso unos saludos mientras Marcelito lee un mensaje que tiene ahí. Silvia Valdés, que nos está mirando vía Facebook. Yo quisiera que esta gente que nos ve vía Facebook, que nos ponga de dónde es. Que nos ponga de dónde nos están mirando vía Facebook, de dónde están escuchando el programa, porque eso también hace a estas cosas lindas, ¿no? Para saber.
1: Antes que se me vaya, Marito, el mensaje para la familia Galarza que nos están viendo desde Barcelona, España. Venga, hombre, ¿qué pasa, tío?
0: Un saludo grande para esa gente linda, che. Vamos a seguir. Rubén Vallejo también dice que está mirando vía Facebook, así que quisiera que por ahí nos ponga, como digo, de dónde están mirando. Pero acá sí, Rosa Roda, desde Buenos Aires, nos está viendo vía Facebook y quiere saludar a su familia de Tartagal.
1: Vaya un saludo grande para
0: Tartagal.
1: Claro que sí.
0: Así que vamos a continuar.
1: Ahí tenemos, lee todo.
0: Vamos
1: porque
0: a continuar. Estamos quedando sin tiempo, así que vamos a continuar saludando. Vamos a saludar para Elizabeth Cantero, que nos ve también vía Facebook. También me gustaría que Elizabeth nos diga de dónde nos está mirando para poder ver qué lindo, a dónde se llega la radio nuestra, ¿no? Vamos a tratar de saludar a todos, Vamos a tratar de saludar a todos. Para Oscar. García, también un saludo grande. También para, bueno, Sol Carbonel, que le gusta el tema de. Le gustó el tema de Mario Bafín, dice. Bien ahí, Sol. ¿Me podés pasar el tema? ¿Me podés pasar el número de la radio? Yo el número de la radio no lo tengo, pero podés comunicarte a cualquiera de los teléfonos de nuestros al programa. Nosotros nos manejamos en el programa con los números de teléfono nuestro, que es 3482 274418 o 3482
2: 386568.
0: Bien. No sé si vos, José, vos, Marce, tenés que acá.
2: El amigo Oveja.
0: El amigo Oveja está. ¿Cómo es? Está queriendo participar en esta cruzada solidaria también el domingo. Así que.
2: Después vemos, porque hoy ya aclaramos que solamente van a ser tres grupos lo que van a estar, nada más. Pasa que por el poco tiempo que hay, no podemos poner cinco grupos porque ya no se puede. Así que yo le agradezco a todos los que me escribieron que quieren participar. Pero solamente va a haber tres grupos nada más, que ya están confirmados, como les dije. Y bueno, la próxima los voy a tener en cuenta, los demás. Así que muchísimas gracias. Un montón que me escribieron, pero bueno, lamentablemente la gente que decide a quién quieren escuchar. Y bueno, el domingo, si igual quieren ir a pasar a ver, a mirar, a divertirse un rato, están invitados. Pero bueno, lamentablemente ya están los artistas confirmados y bueno, Ovejita, vas a tener que esperar la próxima.
0: Bien, vamos a entrar a salir, dijo un amigo mío. Ya estamos llegando al horario, al final. En primer lugar, quiero agradecer a toda la gente, a todos los saludos, que fueron muchísimos y creo que quedaron un montón para la semana que viene, si Dios quiere. Para el martes que viene va a haber muchísimos saludos otra vez. También quiero darle las gracias a el amigo Diego Fleita, el mago de la consola.
2: El mago de las teclas.
0: El mago grande de las Dieguito. Teclas. Grande Diego, muchísimas gracias por estar con nosotros. Darle también gracias a los directores de la radio, por habernos permitido estar hacer este humilde programa para todos ustedes. 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También invitarlo a la gente para este domingo 28, como dijimos, en la plazoleta del barrio Virgen de Luján, a partir de las 2 de la tarde vamos a estar haciendo este festival solidario para esta familia, y vamos a despedirnos haciéndolo cantar a Marcelito, lo vamos a hacer cantar a Marcelito, y a toda la gente que nos pidieron tema, le vamos a decir que le prometemos que le vamos a pasar la semana que viene, porque fueron impresionantes. Marcelito escuchó recién, y para la señora Roda, que me está mirando, que me dice que se prendió hace un ratito, Rosa Roda, que saludaba a su familia de Tartagal, nosotros estamos todos los martes desde las 19 a las 21 horas. Así que le decimos gracias en mi nombre, muchísimas gracias, Marito Cáceres, el payito, Marcelito en los teléfonos y también cantando para todos ustedes. Le decimos, nos encontramos el próximo martes, si Dios así lo permite, que Dios los colme de bendiciones a todos, y nos vamos cantando, Marcelito, cuando quiera.
2: Bueno, le voy a dedicar para mi amigo Fabiano Campos, sé que le gusta esta clase de música. Esto salió de acá nomás, Fabi, ¿eh? ¿Me ayuda, Marito? Y así nos despedimos, gente linda. Será hasta el martes que viene.

0: Chao, gente linda. Será hasta la próxima. Nos vemos el martes que viene,
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